Mari, ya voy por él ahorita. Te apuras con la progra de mi marido, Jessica, si no te secuestro hoy en la noche. Dice, atrévetele. Vázquez, Mari, si me secuestras hoy de plano, ahí lo hago mañana.

0: que yo a tu marido le dije, yo solo te puedo sacar tus programaciones los lunes, los martes y los miércoles, los jueves y los viernes no se toca, Shinchachi.
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0: Si le digo, hoy saco tu programa, me va a decir, allá no es malo que...

0: Para mi conejita, tu ramo ya fue entregado al Valexpress, Lemir. Ahí lo esperas en la esquina de tu casa. Y estoy. Luz, mi conejita, usenela si fueras que tsukuyakan el Valexpress en la esquina de mi casa, Eri. Tengo que caminar 10 minutos para ir a traerlo, creo yo.
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0: Para Cruz Acosta, Check Home, Impe, Kiep, no música, es la reggaetón. Antes que te vayas, Wisin y Yandel, sé que el movimiento Wisin y Yandel, tu olor. Solo porque está buena tu segunda música, te la voy a comer.

me voy temprano, oye. Te vas así como ayer, chatones. Tienes que respetar tu hombre, dice Shane. Lo respeto por ese yaknik. Ya, hoy sales temprano de tu trabajo, me dijo. Entonces, por eso lo tengo que respetar.

más que es Mari Asnek Impir. Gracias por la rola, papayir. Matat Cori Payo. No se toca chi. Ajá, los días jueves y viernes no se toca chinchachi.

Para Cruz de Costa los dos son buenas, no solo la dos, dice. No, pero es que a mí me gusta la dos, la primera, sí, no mucho. Me gusta más la dos.

0: Ahí para mi conejita Jessica, hombre, quijab in música, chla, la de Tucanes, no soy de traficante y de mandingo ayer y Tucanes el doctor del pueblo y mandingo número equivocado, Jesús, mi conejita, ¿quién te entiende mi conejita cuando estamos en corridos? Dices, ay, que no me gustan los corridos, cha, que esto, cha, y que lo otro, ah, pero cuando no, ahí sí, autaña corridos le mi conejita, chachuani, pareja, no pa. Bueno, Juanito Zarate, ¿es esta tu música?
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0: La música se llama Escena de Cama. Bueno,

para Pedro Velázquez. Hola, Jessica, ¿cómo estás? Aquí todo bien, gracias, Pedro. ¿Y tú qué tal? ¿Cómo estás? Allá saliste del trabajo. Ahí para Juanito, sí, Agüetania le dice, ja, ¿con qué crees que estás tratando?

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1: Bueno, y para Vázquez, Mari, Gwen, y ya me voy, Jessica, hasta mañana o hasta lunes, me fui. Ah, pues Vázquez, Mari, cuídate mucho y pues buena suerte, espero que no te ataque el sueño ahí encima de tu máquina.
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1: Espero que tu trabajo se vaya muy rápido y no sientas la hora.

Para Pedro Velázquez, aquí apenas voy saliendo. Saludos a la Mari Vázquez. Saludos ahí para ti, Mari Vázquez, de parte de Pedro Velázquez. No, pues qué bueno, Pedro. Qué bueno, qué bueno.

Saludos a la Sofi, no sé si está ahí. Dice esa Sofi, yo creo que ya se fue, vino, pero ya se fue. Mari Vázquez, ¿por qué te vas? Ya como Nana Utarrea, Pedro Velázquez.

Germancito, Mechonquita, gracias por mis temas, aunque se me perdió la señal y solo escuché el final. Adiós, Malaise y Germancito. Ni modo, ni modo, de plano mañana le vuelvo a complacer con sus rolas.

para Cruza Costa, Jessiquita Chamnampe de Iztapar, que jab cerveza a la muchacha que pidió cuatro música. Me imagino que ella sabe el significado del cuatro. ¿A poco sí? ¿A poco sí? ¿A poco sí tiene significado el cuatro? A ver, voy a investigar en pena. Cuatro destapes de cerveza para ti, chaconejita.

Bueno, familia, hemos llegado a la recta final de esta buenísima programación de música variada que llegó gracias a Anónimo. Finalizamos este espacio. Así que pues me despido, nos saludamos el día de mañana a partir de 2 de la tarde. Ahí para Germancito. Ahí para Germancito, primero música suavecita, baladas, luego reggaetón. Dios mío, este programa está hecho un champús. Ah, sí, por eso se trata.

para Cruz Acosta, Mac Olecu, significado. No, yo ya me metí a investigar y significa estabilidad y orden. ¿Será que ese es el significado o tú tienes otro significado? Y para el rey de las carreteras, Malaysey Germán es cara de Ivoy. Para la otra, tu rola, si no ponen la mía menos los tuyos. Para mi conejita Jessiquita, Chamnambe destapar 4 cervezas, chla. Ah, para el achi que pidió 2 músicas y él sabe el significado, le mira. Esta conejita. Bueno, 4 cervezas ahí para ti, Chacruz Acosta.

0: todos y a feliz descanso, Nuya. Chau, chau. Hasta mañana, chicos. Chau, chau, papayito. Mejor vamos al TikTok, papayito. Ahí me mandas 1,000,000 allá, todos. Hola, Anonymous, y soy el patrocinador. Y dice, ¿what's en el así para que nos patrocinas tú, le papayito? Ritz, callad nada, tú.
1: No soy multimillonario.
0: Ah, pero para mandar, ahí sí sos bueno.

para Cruz Acosta, tío Lleno Músicas, buen descanso para ti, ahí nos saludamos nuevamente, va pues Cruz Acosta, muchas gracias, ahí nos saludamos mañana, y para Pedro Velázquez, que tengas una excelente tarde y noche, hermosa Jessica, muchas gracias Pedro Velázquez, igualmente, que tengas una excelente noche. Feliz descanso, desean buen provecho, me imagino que ya vas a ir a cenar o aún falta, pero desean buen provecho para el papayito. Joja, joja, joja, le jaja, joja, tortilla, le papayito. Para el otro año, no, ya estoy juntando pisto, Jesús Padre. Para el otro año, a ver si estamos vivos todavía, tal vez ya no.

0: lindo. Esa estuvo buena, Cruz Acosta y la Chi.
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0: Ahí para el rey de las carreteras.
2: No, así sí no juego yo, Jessica. Ayer sí te fuiste tarde, por eso yo estaba bien contenta y ahora ya te vas temprano. Lástima que... Pero un día vamos a tener una programación tú y yo, solo los dos. Yo ahorita apenas prendo mi viaje, ahora sí que ya voy. Dios mío, deséame suerte, mi chiquitita, deséame suerte, ya sabes que tu hombre tiene que ganar tu gasto. Saludos a todos. ¿Dónde estarán los gatos feos estos? Bueno, está bien que no estén, así me siento más de gusto. A gusto ahorita.
0: Ayer fuiste mi... No, pues buen viaje.

0: no importa.
1: Queer Batu, Queer Batu, preparas nuestra tortilla y yo preparo nuestro aguacate. Chon con chile y con tortillas de harina. Dice Jesús, papayito, de harina. Yo no sé, lo que a mí no me gusta, eso de harina, de tortillas de harina. No.

mejor al contrario, papayito, yo preparo el aguacate y tú preparas las tortillas. Yo veo que te sale más mejor las tortillas que a mí.

Bueno, y para Pedro Velázquez, happy good days, Jessie. Eso es padre, puro English, creo que le Pedro Velázquez. Yo aquí con Nahmi Kiche. Feliz noche, Pegre, que descanses, que sueñes con la tóxica. Para mi conejita Hernández, Maltioche en musical, Jessiquita Jena dice, muchas gracias, mi conejita, solo te faltó decir el nos saludamos. No, ¿cómo era? Se me fue. Va pues, mi conejita, cuídate y nos saludamos mañana, que descanses bien, nada de estar durmiéndote a las 3, a la 1 de la mañana y te duermes temprano. Para Germancito, ¿está borracho el carretera, es verdad? Dice, sí, sí está borracho. Cerca de mi vida. Bueno, familia, entonces, con permiso y hasta mañana.

0: Hola, mi conejita. ¿Será que vas a ir, Nale? Mir, quédate. Ya solo un rato le dice. Knina, pues. Knina, que lo a las 7. Knina, knina, o ornari, mi conejita.
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0: Para Juanito Zarat, una de exterminador, el perro negro. Ya va sonando tu perro negro.
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0: Para el rey de las carreteras, vamos a ver. Ahí te aviso, rey de las carreteras.
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0: Ahí para Germancito.
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0: Michelita, ¿dónde estás, mija? María,
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0: Ahora resulta que la anda extrañando Germancito.

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0: Ah, pero cuando está la Michelita, no le habla. Se hace como el que no la conoce.
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0: Ahí para el rey de las carreteras, borracho, ¿y? Ajá, tú mismo lo dijiste. Tú mismo lo dijiste hace rato. Ok, pues rey de las carreteras. Bueno, ahora sí ya fuimos.

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sí, pues aquí un temita, algo de lo bonito que andamos estrenando apenas, igual que el primer día, algo bonito que estamos por ahí entregándole a toda nuestra racita, esperando que le guste. Y bueno, vamos a continuar con los temas, con los saluditos por allá para toda mi gente que ya anda pisteando, que anda bailando, y tenemos algo preparado.

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Pues aquí un temita, algo de lo bonito que andamos estrenando apenas, igual que el primer día, algo bonito que estamos por ahí entregándole a toda nuestra racita, esperando que le guste. Y bueno, vamos a continuar con los temas, con los saluditos por allá para toda mi gente que ya anda pisteando, que anda bailando. Y tenemos algo preparado.

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ese contenita. Algo de lo bonito que andamos estrenando apenas, igual que el primer día. Algo bonito que estamos por ahí entregándole a toda nuestra racita, esperando que le guste. Y bueno, vamos a continuar con los temas, con los saluditos por allá para toda mi gente que ya anda pisteando, que anda bailando. Y tenemos algo preparado.

vamos a hacer un temita, algo de lo bonito que andamos estrenando apenas, igual que el primer día, algo bonito que estamos por ahí entregándole a toda nuestra racita, esperando que le guste. Y bueno, vamos a continuar con los temas, con los saluditos por allá para toda mi gente que ya anda pisteando, que anda bailando.

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de que un temita, algo de lo bonito que andamos estrenando apenas, igual que el primer día, algo bonito que estamos por ahí entregándole a toda nuestra racita, esperando que le guste. Y bueno, vamos a continuar con los temas, con los saluditos por allá para toda mi gente que ya anda pisteando, que anda bailando. Y tenemos algo preparado.

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vamos a hacer un temita, algo de lo bonito que andamos estrenando apenas, igual que el primer día, algo bonito que estamos por ahí entregándole a toda nuestra racita, esperando que le guste. Y bueno, vamos a continuar con los temas, con los saluditos por allá para toda mi gente que ya anda pisteando, que anda bailando.

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tal como amanecieron el día de hoy. Vamos arrancando programación de Ritos Musicales. Espacio que llega gracias al ratoncito y su ratoncita. Así que desde ya pueden retar a quien tú quieras. Desde ya, porque ya luego ya me preguntan Ritos cuando ya casi termina. Entonces, ya ni chance me va a dar, entonces, por fin.

Así que a cada uno de ustedes que nos encuentran en sintonía, muchas gracias a todos y a todas, familia. Gracias por acompañarnos en este espacio. Ahí estamos entonces, gracias por la sintonía a todos y a todas. Ahí para Anthony García, bienvenido a nuestra programación. Saludos a Delis, aquí ya estoy en sintonía esperándote. Me complace con dos canciones, uno de Tierra Cali, 40 copas de vino, y el otro de Vicente Fernández, Por tu maldito amor, dice por acá. Muy bien, ya van sonando tus músicas.

chiquitita. Este trago va por ti. Y este otro va para que regreses, mamacita.

0: Bueno, ahorita espéreme, solo que voy a hacer mi publicación. Para mientras van sonando sus músicas el Anthony García, solo porque llegó primero. Si no, pues ya no. Ay, no, ¿qué está pasando conmigo? Adelis, ¿qué te está pasando? A ver, por tu maldito amor, dicen. Por tu maldito amor. Ahí para Anthony García, gracias a Denis por mis complacencias. Yo pensé que era Cantina Mix. Bueno, ahorita no, porque ya son nuevos patrocinadores que tenemos ahorita. Porque antes teníamos otra patrocinadora, pero ahorita pues ya... Ya ustedes escucharon cuando despedimos su programación, entonces ya son otros patrocinadores que tenemos ahorita. Ya una semana ya cabal hoy. Una semana cabal hoy. Que llevamos ya con nuestros nuevos patrocinadores, entonces ya ellos ya están haciendo ya otras programaciones acá. Ahora la Cantina Mix va a estar de 12 a 2 de la tarde con una invitada especial. Les comentamos, de una vez les comentamos, hoy va a llegar una mesera acá en cabina, les comento. Les comentamos, ahí estamos entonces. Ahí para Mari Pastor, hola, hola Chavisa, ya me vine. ¿Qué programa entra? Porque tienes oculto tu programa. Dime antes que pido la mía, dice por acá. Ahorita vamos a iniciar retos musicales, por favor. Desde ya pueden retar sus caseros, sus caseras, sus amigos, sus amigas. Desde ya, por favor, porque ya la hora ya se va. Ahí para la traviesa. Hola, buenos días, mamacita chula. Saludos, hoy se bebe, hoy se bebe.
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0: Ahí para Vázquez Mari. Olis, olis, buenos días, mami. ¿Qué tal? Saludos, esperamos. Esperemos que...
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0: Olis, olis, buenos días, mami. ¿Qué tal? Saludos. Deja. Esperemos que yo llegue aquí. Estoy en el centro de Chivac, chale.
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0: Ahí estás, ahí para Santi. Hola, Delmi. ¿Qué tal? Ya llegué para que veas que soy bien la dicha que sos padre. Yo soy Adelis, no Delmi, porfis. Ahí estamos entonces. Vamos arrancando entonces programación. Primera propuesta, tenemos este éxito musical a cargo de Los Temerarios. La culpa no tengo yo.

Segunda propuesta, tenemos este éxito musical a cargo de los Bukis. Vete y aléjate de mí. Segunda propuesta.

Ahí estamos, entonces vamos votando. Desde ya pueden votar, ya desde ya envíen de su voto. Jesús Padre, Dios Santo. Ahorita como que se escucha un poquito eco mi voz, ¿va? Parezco DJ.

0: para la Chinita. Hola, buenos días, tu mana.
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0: Hola, buenos días, tu mana. Llevo mi reto, yo, ¿quién lo acepta? Aquí dejo mi rolita. Gracias, Chinita. Lo voy a hacer con el chico Robamiradas, porque él ya me dejó de sus músicas y ahorita no estamos en complacencias, ahorita vamos a estar en retos. Entonces pongo sus músicas en retos.

Baxter, reto ese cerote del Benja si está allí. Si no, me acomodas, chaviza. Adelia, mejor reto mi padrecito Chateau. Listo por acá. Va, pues, esperamos que lleguen ya, porque si no llegan lo antes posible, pues se quedan de último.

Hola, buenos días, ¿cómo estás? Quiero dos y yo le echa. Dice por acá, muy bien, gracias, Max. Va, pues, gracias, Max. Tu otro reto lo voy a hacer con el chico Robamirada. Y si la Mari Pastor no llegan sus bueno, las personas que retó, voy a hacer su reto contigo, Le Max. Ahí para vos, que es Mari. Ahora sí vine feliz, mami. Lo que te prometí ayer sí se arregló. Todo ya. Yay. Feliz como una lombriz. Ya estoy aquí en Chimaldonado, ya casi llego. ¿Qué quieres tomar? Me traes mi coca, porfa. Y mi taquis. Mi taquis. Ay, ay, ay. Ahí está, mami. Gracias por decirme que lo que hago y ya lo hice, ¿ya ves? Por eso te digo, por favor, no toma en cuenta mis consejos, te dije, ¿eh? Ahí para Richard, Chatumita, estoy buscando a Pedro. Saludos, la dos. No sé si el Pedro está aquí. ¿Estás aquí, Pedro? Pedrito. Levanta tu mano derecha y repite conmigo, aquí estoy en sintonía. Ahí estás, ahí para Mac, dice, para los temerarios. Gracias, Mac. Ahí para Rambo, saludos a Delis, feliz viernes. Gracias, Rambo. Ahí para mi conejita, yo acepto el maquillo. Gracias, mi conejita, claro que sí, mamacita. Ahí para Richard, un reto, alguien dice yo. Ahí está mi música, gracias, Richard. Ahí para Jesse, hola, hola, Delis, la dos. Gracias. Yo quiero un reto, pero no sé a quién retar. No conozco a nadie. Ay, padre, lo que dice. ¿Cómo no vas a conocer tu, ¿cómo se llama? Tu morita y tu mana. Sus son.

0: Sansa y para Mari Paxor dice la 1, Chaviza y la 1. Gracias. Pero ganó la segunda con más votos, que apenas ya 4 votos, pero ahí va ganando. Ay, ay, ay, para Rambo. Saludos, Pichang, mi voto para la Jessica. Y para Anthony García, la 2, mi amor Adelis. Gracias, Anthony. Y para Mari Baxor, retame a mí, Jessica, retame a mí.
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1: Primera propuesta, venía a cargo de los Acosta. Segunda propuesta, tenemos este éxito musical. Me habían sugerido la música de Ana Gabriel, Volveré, pero esa música no me aparece. Yo creo que me la preguntaron volver, solo que se confundieron por ahí, creo yo. Volver y volver a cargo de Ana Gabriel.

Y para el padrecito, bienvenido padrecito. Hola, hola, épale, hola prima Adeli. Saludos, mij, y un saludo para la chiquilla Mari Baxter. Un reto con mi mamacita Mari Baxter, por favor, Adelia, ¿viste por acá? Claro que sí. Hace rato te preguntaron reto padrecito, déjame de una vez tu música. Ahí para

0: Mi conejita Hernández, ahí está mi música, gracias mamacita. Y para Vázquez Mari, Kische, Nari mami, ya casi voy en tu cama, broma, sigo soñando. Ilusionera, ingrata, casi pa' calpuzó, creí reñó.
1: Bueno, no explico, bueno, no.
2: ¿Qué les dije?
0: Ahí estás, ahí para Benja, me deja de su música, gracias Benja. Ahí para la traviesa, un reto, la dos, ahí va Mayo, gracias mamacita.
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0: Te dejo con el Richard.
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0: Ahí para Benja, saludos a Delis, saludos Berna, Gonzalito, bienvenido. Ahí para Max, solo te pido un favor, cha, si pierdo no menciones mi nombre, cha, no estoy para perder si gano, ahí sí. Ahí sí. Ahí estás, ahí para Jessie. ¿Qué vamos a apostar, Mari?
1: Entonces, una.
0: Ahí está mi música con. Sí, acepta, dice. Saludos a mi manager, digo, a mi mana, a la China y mi conejita Hernández. Y saludos al Pichán, quiero retarlo, pero él no acepta retos. A Catirle y Rambo. No aceptas retos, ¿la te pasa? Ahí para mi conejita Hernández, sí, ayúy, la dos, volver, mi amor, mi vida, mi ciela, Jessica González de Hernández, ajú.

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Ahí estamos entonces. Vamos a ver por acá. Ahí para la chinita. Dice por acá, sí, es tu mami. Dice por acá, va, pues gracias, Mayo. Vaya que la atiné. Ahí para Anthony García. La dos. Dice por acá, gracias, Anthony. Ahí para... Vamos a ver. Ahí para Mari Pastor. Un tu monster salada, dice por acá. Ya estamos, Le Jessica, ya te ganaste tu monster. Bueno, eso sí, ganas el reto, ¿ah? Ay, ay, ay. Entonces me dejas de tu música, Mari. Si quieres o no, si tenés miedo, dice por acá, Mari.

0: Ay, ay, ay. Bueno, ya que ya no tenemos más votos, esos mis audiencias parecen como que... esas mis audiencias parece que tienen sueño todavía o sienten frío. ¿Has escuchado un audio acá del Conquistador?
1: La primera.
0: Gracias, Conquistador.
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0: Tenemos un empate. Ahí están, seguí para Jessy, Adelis, pero dile a la Mari que menos música de Los Temerarios. Ya escuchaste, Mari, sí acepta, dice, pero menos música de Temerarios. Es que a la Jessica no le gustan Los Temerarios. Shaq solo canta su música en cabina, pero no le gusta. Para Pizza Rico, saludos, flaquita hermosa. Buenas tardecitos, ya tengo tu comida, mi flaquita. Ponte pilas, seguro. Va, pues ya dijiste, gato, si no hay nada ahorita, caste. Caste, cas como tu pepperoni.
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0: Ahí para Mari Baxter, saludos padrecito, allá llegaste. Y ya llegó el padrecito, que Shaq Kepukush Floyd. No se pone bien al tiro. Ahí estamos, con la música ganadora, King Cherry, pero tenemos un empate, entonces no. Ahí para mi conejita Hernández.

0: Misma Quintoín, es la misma, dice por acá mi conejita Hernández. Envíen un audio, ustedes saben que audio valen por 3 votos, entonces por favor, para ir ya con la música ganadora, por acá tenemos un empate. Ahí para mi conejita se escucha que es el roba miradas. ¿Será que es el chico roba miradas el conquistador? No sé, pero aquí está ya el conquistador, está registrado. Yo no conozco el número del chico roba miradas. Ahí para Padrecito dice la 1 y la 1. Gracias, Padrecito. Ahora sí, nos vamos con la música ganadora. Este es el reto La Preciosa Chinita. Y Chico Roba Miradas, el ganador de este reto, Chico Roba Miradas.
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Ahí estás ahí para Rey de las Carreteras, bienvenido. Casi envío mi voto, pero como no, no me necesitas, solo estaré escuchando a ver qué hablan. Entonces ahí para Vázquez Mari, es el César Mayo, el conquistador, se escuchó por su voz, así sí, ya no, él mismo vota por su música, corrupto, corrupto. Ese es el Sandra Torres. Ahí estás ahí para Benja, gracias Benja, ahí para Mac, saludos a la Bikini. Saludos a la Bikini. Digo, la Vázquez. La Vázquez, que tenga un buen día. Eso. Saludos para ti, ya.

0: ahí para el padrecito, dice, Simir Mari Paxor, aquí ya estoy, es que donde está la Mari, yo estoy también, Adelia. Siempre la sigo donde quiera que se va, no puedo dejarla ni un rato, no puedo estar sin la Mari Paxor, uy, uy, uy. Eso es un tóxico de veras. Y anda por todos lados porque es muy tóxico, esa no. Para Mari Paxor, Jessica, pero me das mi Monster. Ahí está mi música, dice. Ahí está mi música con el padrecito, dice. Con la Jessica, ya va, dice, va, pues. Ya me dejaste tu música con el Benja, va. Porque el Benja ya me dejó el suyo. Ahorita voy a chequear. Ahí para mi conejita Hernández, dice la 1. Gracias, mi conejita. Ahí para el Pizarrico, arroz amarillo, habichuelas y pollo al horno. Ay, ay, ay, pero qué rico. Hoy comiendo la sazón dominicana, o sea, la República Dominicana. Arriba, Puerto Rico. ¿Quieres ver, flaquita? Ya casi voy terminando de almorzar. Uy, uy, uy. ¿A poco sí? ¿A poco sí? ¿A poco sí? Buen provecho para ti entonces. Ahí para mi preciosa, famosa Ripollina. Bienvenida, mi preciosa. ¿Qué tal? ¿Cómo estás? Hola, buenos días, mamacita. Saludos la uno. Saludos para todos. Dice por acá, gracias, mi famosa Ripollina. Bienvenida, mamacita. ¿Qué tal? ¿Cómo has estado? Ahí para Vázquez Mari. La 2 Mayo. Gracias por mi saludo. Brasier Mac igual. Saludos, calzón. Dos mayos. Gracias por mi saludo, Brosier Mac. Igual, saludos, calzón.
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0: tóxico. Ahí para famosita Ripollina. Ah, no, es un tóxico bilógico. Dice bilógico. ¿Qué es eso, Lecha? Perdón por mi ignorancia, le Ripollina, pero no sé. Ahí para la chinita, dice la 1. Ahí para el conquistador, dice por acá, la 2, amiga. Yo soy, yo me llamo Minor, dice por acá. ¿Será que si te llamas Minor? Ahí para Jessy, dice la 1. Gracias, Jessy. Ahí para el padrecito. Ahí para Chinita, dice por acá, gracias por mi saludo, tu mana, gracias. Ahí para Roberto Ventura. Ahí para Pastor Elsa, saludos a... A ustedes que están ahí en silencio. Ahí estamos, saludos ahí para Benja también, que está en modo a silencio. Ahí para Rey de las Carreteras, Ripollina, yeah. Ay, Padre Santo. Ajá, sí está la Ripollina aquí. Ahí para Mari Pastor, Adelis con mi tóxico, o sea, el padrecito ese. Jeffrey, ¿ya me enviaste ya la 1 primero? Entonces, ¿cuál pongo? ¿La primera o la segunda? Ahorita sí ya me hice bolas. Ahí para Pizarrico, llegó la Ripollina. Sí, ya llegó. Ahí para Rey de las Carreteras. No quería escribir, pero estoy oyendo y estos dedos son más rápidos que un avión, Ripollina. Ahí para Pizarrico, saludos de mi parte, saludos para ti, mi preciosa Ripollina, de parte de Pizarrico. Vamos con la música ganadora entonces. Este es el reto de Mac. Eso sí, Mac. Muchas veces voy a decir tu nombre. Este es el reto de Mac y Chico Robamiradas. El ganador de este reto es Mac.

avisamos entonces, desde ya pueden dejarnos de su voto ahí para Vázquez Mari. ¿Cuál minor? Esa chingadera, mami, la misma música pregunta a esa persona, no jodas. Llámalo, nen, directo para escucharlo. ¿Quién es? ¿Quién es?

Para Maripaxor con el Benja Katchamier. Con el Benja Katchamier pone la primera mejor. Pero es que tú dijiste, aquí está mi música con el Padrecito. Después mandaste, aquí está mi música con mi tóxico, el Padrecito. Ya, yo no entendí. Danza de mi preciosa ripollina, biológico, cato duele mi guanima, qué me dan le, no sé, killing, mi saludo, saludo, ¿cómo sí? No sé quién mandó mis saludos, saludos también, es el pizarrico, te mando saludos, ¿qué le dan a la ripollina? Dice que duele su ranimach. Ahí para Rambo, dice la 1, gracias Rambo. Ahí para Jessy dice la 2, la 2 y la 2. Ahí para Pizzarrico, ¿podré retar a la ripollina? Ripollina, ¿aceptas un reto con el Pizzarrico? Adelis, ahí dejo mi canción, pues, por si acaso se anima la ripollina. Y si no, igual. Cordiales saludos para ella, dice por acá. Va. Gracias, ahí para mi chinita, dice la 2. Gracias, mi chinita. Ahí para Mike. Ay, el amor no fue pa' mí ni pa' tú. Esa no. No. Saludos para la excuñada de la traviesa. Uy, uy, uy. Saludos para ti, excuñada, la traviesa del Mac. Bueno, como les comentaba, a 12 del mediodía estará llegando una invitada especial. Así que por favor, quédese en sintonía, no le cambien. Porque viene hoy a poner la audiencia de cabeza. Va a ser nuestra mesera el día de hoy. Ahí para Padrecito. Es que la Mari me trae bien atarrantado, Adelia. Pues desde tu nacimiento ya estabas bien atarrantado, ¿eh? De plano te puso más la Mari Pastor. Ahí para Selvita. Jesús Padre, Selvin. Selvin. Hola, hola, buenos días, Adelia. Saludos cordiales. Ya llegué tu fiel. Bienvenido. Ahí para Jessy. Madelis. Adelis, saludame la hermosa ripollina. A ver si se acuerda de mí todavía, dice por acá Jessy. Saludos para dicha ripollina de parte de Jessy. A ver si te acuerdas todavía de ella, dice. Ahí para Laura. Chercorreto. Macolic Laura. Con razón no me etiquetaron. Sí, te etiqueté a Laura, que Shelka la la Javichla, o sí, ¿no? Bueno, estamos entonces ahí para los Chinita. Gracias, Chinita. Bueno, estamos entonces, vamos con la música ganadora. Este es el reto de la conejita y Mac, y la ganadora de este reto es la conejita. Ahí para Mari Baxter, ya mandó su cajón, la Jessica, ya lo mandó hace rato, ya lo mandó.

esas, entonces desde ya pueden dejarnos de su voto para quién es tu voto, para la primera o para la segunda. Ahí están, seguí para Rambo, dice por acá, saludos tía Laura, saludos a Repollina, saludos para ti tía Repollina, de parte de Rambo, saludos para ti tía Laura, ya la lee Rambo. Ahí está, seguí para el conejito, buenos días a Deli, un tema de Sinaíto, dice. Nadie se conejito.

Y las dos, gracias Natalie. Tenemos un voto para la segunda. Ahí para mi conejita Hernández. Ah, lo sé yo quién es la invitada a mí. A Chinri Cabija, mi conejita. A Chinri. Ahí para la ripollina. Gracias, chico Ruba Miradas. Igual, gracias, Jessy. Igual, saludos. Y ya nos deja de su música. Gracias, famosa ripollina. Ahí para Selvita, es que agarré un sueño largo, por eso apenas me despierto yo. Cher, estás en Red Slea Deli, ¿sí? Estoy en Red Slea. Ahí para Nico, hola, buenos días, flaquita, delicia. Uy, uy, uy, saludos a la preciosa Sofi. Saludos a la preciosa Conejita y también la preciosa Jessie. Y también la preciosa cosita rica Mari. Saludos para ti, Vázquez Mari. Saludos para ti, Jessy. Saludos para ti, Conejita. Saludos para ti, Sofi, de parte de Nicolás Velázquez. Ahí para Mari Pastor. Ahí está mi música, dice gracias. Ahí para Laura González. Anda esperando, no ven que me gustan los retos, re. Cotsic ambiente. ¿Cómo así? Yo esperando, no ven que me gustan los retos, recoge también. ¿Quién quiere dos retos? Lee conmigo, dice, porque solo sería uno, Laurita, porque ya se fue la hora mayo. Llegaste un poquito tarde. Déjame de una tu música, yo te busco un tu contrincante aquí, Laurita. La dos, la dos, la dos, saludos al Rambo, gracias por el saludo, dice por acá, muy bien. Ahí para Selvita, dice la dos, gracias Selvita. Ahí para mi conejita Hernández, Shaq Temerarios, güey. La uno hasta mi final, le dice por acá. Ahí para Mac, dice Paraguán, Paraguán. Ahí para Chico Roba Miradas, la dos, la uno, la dos, la uno, la dos y la dos. Ahí para la terminación 2429 dice la 1, gracias. Ahí para la Chinita dice la 1, gracias Chinita. Ahí va el Conquistador dice la 2, gracias.

Saludos ahí para la traviesa, ahí para Jessie, dice la 1. Gracias, Jessie. Saludos ahí para Pedro Velázquez. Gracias por la sintonía. Tenemos 36 votos para la segunda y 5 para la primera. Cinco para la primera y 6 para la segunda. Estamos entonces vamos con la música ganadora. Ahí para Rambo, Laura, yo. Ahí está mi rola, dice. Va, pues, Laurita, me dejas de tu música. Ya el Rambo ya aceptó tu reto. Ahí estamos. Vamos a ver por acá. Ya el Rambo ya me dejó de su música. Ahí estamos, Laurita. Vamos con la música ganadora. Por acá. Ay, no. Bueno, estás entonces, vamos con la música ganadora. Este es el reto de Benja el Chapincito y Mari Pastor. Vamos con la música ganadora. El reganador de este reto es Benja el Chapincito Hernández.

Ahí estamos entonces, desde ya pueden dejarnos de su voto. ¿Para quién es tu voto? ¿Para la primera o para la segunda? Desde ya pueden dejarnos de su voto, desde ya, por favor. Ahí para Rambo dice, bueno, ya me deja de su música, gracias. Ahí para Marvin, bienvenido Marvin Gonor, bienvenido a nuestro programa, bienvenido primazo. Ahí para Laura, está mi música, gracias Mayo, llegaste tarde, yo pensé que hoy no trabajaste porque no me llegó la notificación, le por eso hasta ahora, le no importa, solo por hoy haces 4 horas de retos, le calemis. Quisiera Mayo, pero ya es otra progra la que tenemos ya programada ya. Ahí para venga, Shinyaka, ¿qué? Shin, ¿cómo se dice? Shinshaka, ah, Shinshaka, Kirchi. Shinshaka, Kirchi, se le venga broma. Saludos, amiga mía, Laura González. Saludos, Shto. Ya voy, ya llegué, ya me voy. Ya llegó mi esposa, chin. Ay, sí, venga, te pasas. Ahí para Pizza Rico, salúdame a las hermosas chapincitas que están en sintonía, la chunguita, la conejita, la traviesita, la chinita, la Natalia, la Pastor Elsa y las demás también chapincitas hermosas, se dice por acá. Saludos para ustedes, hermosas chapincitas. Ahí para Jessy dice la dos. Gracias Jessy, ahí para Rambo. Saludos traviesa, amor mío, corazón de otro.

Sara Rey de las Carreteras dice por acá, puros guatemalitos están aquí, pero no cambio, lájame amor, Jessica, te amo, baby. Ahí estás, ahí, bravos, que es Mari, gracias por mi saludo, Nicolás, igual saludos, compa, aquí ando, Mayo, ando trabajando, chala, vas, que es Mari, aquí está tan fan y lea, va. Ahí para mi conejita, dice la 2, la 2 y la 2. Gracias, mi conejita Hernández.

Ahí para Jessy, gracias por el saludo, Nico. Y Pizza Rico, igual, saludos. Ahí estamos, saludos para ustedes. Gracias por el saludo, Chan Nicolás y Pizza Rico. Ahí para Benja, ¿quién es tu invitada especial, Adelis? Que tiene especial esa chingadera, la Vázquez Mari, dice por acá. ¡Te pasas, mano! Ella no es mi invitada hoy, es otra mi invitada el día de hoy. La dos, solo por lástima. Chale, venga, ¿eh?

Y para Laura, saludos amigo Benja, gracias por el saludo. Ya te iba a preguntar un reto, pero me dijeron que ya solo uno porque ya se fue la hora. Quintichicle, ay no, ay no, digo yo, piso por acá. Ya ves, le Laura, tú sabes, a las 10 en punto entro en mi programación y no eres puntual. Ahí para Benja, Shark, que pesa, que pesa. Ahí para Jessica, Ash, Tsel, Quintawi, Shark Morwi, Shark, me dices rey de las carreteras. La única que me puede decir mor es mi mor, ¿ok? ¿Qué dices? Me río en tu cara, rey de las carreteras. Ahí estás, ahí para Laura, la 1 y la 2, ¿le? Solo tiene que votar uno, le Laura. Le 1, le 2. Ahí estamos, ahí para Venga. Saludos, Kotki, Krachak, Marie, Pazulkan. Bueno, vamos rápidamente con la música ganadora. Este es el reto del Padrecito y Mari Pastor. La ganadora de este reto es Mari Pastor. Vamos con la música ganadora.

desde ya pueden dejarnos de su voto. Ahí para Vázquez, Mari, sí, Mayo, a las 11, dejé de trabajar ayer, Jeva, ya no se va, ya no se va. Jaspe Salada, venga, esa chingadera serán tus nalgas. Pero venga, yo también, amiga, desde ayer te niega ganas, tenía ganas, Laura, pero lejos alada y aquí ya no quiere. Va, pues, para que vean que no soy tan mala, pues déjeme de sus músicas. Ahí para Benja, ahí para Mari Pastor, Benja, no votes y solo por lástima. Ahí para mi conejita Hernández, la invitada especial es la Sofía Hernández. ¡Ajúa! Gracias por el saludo a Clash Velasco. Puede ser, puede ser. Ahí para Chico Ruba Mirada, se hizo Yayuy. De sobrecaí para Natalie, gracias por mi saludo, Pizarrico. Pero me llamo Natalie, no Natalie, a Chateau Quincha. Pero ese señor no escucha, él habla en inglés. Pizarrico, la Natalie se llama Natalie, nada de Natalia, dice. No sé si escuchaste. Ahí para Sarita, bienvenida Sarita, ¿qué tal, cómo estás, mamacita? Hola, hola, ¿quién hay yo aquí? ¿Hay alguien aquí con vida, oye, no? Ah, sí, aquí estoy siempre vivita. Aunque quisieran verme muerta, pero nunca me muero. Aquí sigo más viva que nunca. Hola, hola, buenos días a todos los que están vivos. Ya vine de nuevo, esa Sarita. Bienvenida ahí para Jessie. Ahí para Jessie, dice la uno. Gracias, Jessie. Ahí para Marvin Gonone, hizo saludos, primita. No está allí, ya sabes. No, por el momento. Pero ya de repente llega. Ahí para Laura González. Kale Adelis, el Benja. Kale Adelis, el Benja me dijo mala onda la Adelis que no quiere hacer un reto tuyo y miro y mío, me dijo le, pero en privado le. Shaketlar mal cubircha. Shaketlar mal cubircha, huele. Va, pues déjame de su música para que vean que no soy mala onda. Otra locutora como yo no, ya no van a encontrar.

ahí para Jessy. Juané a Trilor, invitada, mi conejita. Ya capita, chue. Ahí para mi conejita, dice la 1. Gracias, mi conejita. Ahí para la chinita, dice la 1. Terminación 2429. La 1, la 1, la 1. Chula, gracias, chulada. Ahí para Sarita. Ay, ay, ay. Esa no, para la primera.

Ahí estamos entonces, ahí estamos. Ya no tenemos más votos, así que rápidamente nos vamos a la música ganadora. 5 para la primera y nada para la segunda. Este es el reto de Richard y la preciosa traviesita. Y la ganadora de este reto es la traviesa orgullosa.

0: otra, como yo, nos van a encontrar y ya sobran, sobran. Y voto para las dos. Sí, sobran, pero ninguna como yo, que les aguanta y les soporta. Más a ti, rey de las carreteras, hay muchos que sobran, pero todas te tienen bloqueadas. Agradece que no te haya bloqueado yo. Ahí está, se vibra Laura. Saludos, sobrina Sarita. ¿Y tú qué haces aquí? Le jaza tu puch, dice. Así que jaza tu puch, que se le Laura. Ahí está mi música, dice gracias. Ahí para Mac, dice Utz la lequiep. Gracias, Mac. Ahí para Laura dice la dos. Mi conejita Hernández dice por acá. Quisiera ir yo la invitada muy especial, pero los locos de las audiencias no quieren que mi presencia. Ahí le mir. Morrita Jessy, más mejor. Utswa y panón chola. Huachuachinle. Y ayuy. Vas a ver, conejita, un día de estos te vamos a buscar un tu patrocinador que te va a traer. Ahí para Natalie dice la dos. Ahí para Selvin dice la 1, gracias Selvin. Ahí para la chinita dice la 2, ahí para la terminación 2429 dice la 2, gracias. Ahí para Rey de las Carreteras, todos te han bloqueado, ¿y? ¿Yeah? Sí, todos te han bloqueado, no te soportan. Ahí para Mac, ay no le digas su verdad, lo vas a mandar a su cueva a la carrera. Sí, es que rey de las carreteras, qué rich. ¿Cómo alega ese hombre? Ahí para mi conejito Hernández. Ay, mi conejito. Ahí sí, ahí para mi conejita Hernández. Allá está listo, chico. Tigles, hombre, Jessica, pilas con el almuerzo porque ya casi llega la morrita. Katatneri, conejita, reigual, Jessica Chuerri, reigual. Ahí están, seguí para Rey de las Carreteras. Una cosa que no quise patrocinarlas a Jua. Yo tengo gustos, chatón. Bloqueame, atrévete. O sea, que las que te bloquearon es porque no las patrocinaste. ¿Cuál vas a patrocinar tú? ¿Cuál va a patrocinar esa chingadera? Ahí para papayito chulo, hola, buenas mayo, saludos, feliz viernes mayo, de saludame la Mitsuma y mulita, yo la patrocino, la imul, la dos. Ya ves, la imul, el papayito te patrocina en llegar en cabina, lecha, no vayas a decir que no le. Vamos escuchando el audio acá de Anthony García.
1: Osña Delis.
0: La dos me dice por acá, muy bien. Ahí para Mac, en cambio yo soy muy tranquilo, ¿verdad? Así, ah, Mac.

paisanos, tenemos un voto para la primera. Y 1, 2, 3, 4, 5, 6, 7, 8, 9, 10 para la segunda. Así que rápidamente vamos con la música ganadora. Este es el reto de Mari Paxor y Jessica González. Y la ganadora de este reto, es Jessica González. Ahí para venga, Laura, amiga Chiya. Laura, amiga Chiya, sobrina, ¿cómo se llama, ne? Adelis. Sarita se llama, ¿on? Laura Chiya, tu sobrina, la Sarita Chele, venga ya.

Bueno, estamos entonces ahí para el Pita Rico. Mil disculpas, señorito Natalie. Mis errores lo cometen cualquiera. Pero lo importante que es pilas, vos. Uy, uy, uy. Ay, para Jessy, ya escuchaste, es mi morrita, te patrocina el papayito, te voy a ir a traer en mi bicicleta ahí en la colina, me ayudes a empujar a Uts. Ahí para mi conejita Hernández, se conocen los que tienen la humildad, tienen mucho respeto a la locutora. ¡Ah! Pero se conoce el que es muy grosero, ni tiene respeto, como por ejemplo el Selvita Shock callándole, el Mac, el papayito, ay, aleyo. Ajá, si mija, ellos sí son caballerosos.

Ahí estamos, gracias. Ahí para Vázquez Mari. Hola, camarón sin cola. Bienvenida, camarona, otra vez. Camarona. Ay, ay, ay, ay. Ahí para Mari Baxter. Dile a la Jessica que mañana le doy su Monster. Dice por acá. A ver, a ver.

Jessica, te voy a dar tu Monster de parte del Salvador. Chale, chale, Mari Pastorle, Jessica. O sea que dos te van a dar, más de parte de ellas, dos Monster acabas de ganarle. El papayito anda allí, dice por acá. Sí, apenas llegó la un papayito, ¿eh? Ahí para Laura. Chaya, sobrin chuechi, venga, allá en cojón, cherrajan, en camale, venga, wecha, wech, si cacunchele, la dos en clase.

Ahí para la traviesa, dice Chelejún Mayo, Chelejún. Ahí para Ripollina, ¡ajú! Ahí estamos, mi preciosa Ripollina. Ahí para el padrecito, dice la uno mía. Ahí para Selvin, dice, ¡uy, uy, uy! La dos, gracias, Elvita. Rey de las carreteras, ¿crees que estoy mintiendo, Adelis? No patrocino chingaderas si no tienen talento. Por eso no les gustan sus verdades. A mí me gustan las locutoras nobles. ¿Será cierto tu mentira? ¿Y quiénes son las locutoras que te han bloqueado? A ver, déjame ver si esas locutoras son misones. Son así como tú dices. Pacientes y no piden lo que no hay. Jajilla, quincharín. Ahí para mi conejita Hernández, aunque el papayito me patrocina, pero no quiero Wii porque soy tímida de salir. Y yo le, ay, Jack, mija, entonces ahí vienes por mi lemurita. Me patrocina él, pero para sacar gramas de su casa, según así me dijo, le. Escahuila la lequina lequina chupar chuach la leer lele papayita le arre. Ahí para Mac dice la dos y la dos. Gracias, Mac. Yo soy caballero, es que me pega a mile. Ahí están, seguí para Selvin, apenas se dan cuenta que aún hay caballeros, le Adelis. Ajá, apenas porque llegó un maltratador de mujeres, por eso apenas se da uno cuenta de cómo son los hombres en realidad. Cha. Ahí está, seguí para Rey de las Carreteras, yo doy cuando se me nace, aguanta prima, dice por acá. Ahí para Jessin, Chewitz, Inglamar, y mañana espero a mis dos monsters. Ahí me saludas al Salvita cuando tu chapejla. Eso por acá. Ahí para Mari Boxer, así, así de Salvador, Chateau Jessica, ya mandó de Salvador, ya dije y punto. Ahí para Rosa Chaj, dice para la segunda, ¡cla! Jesús Padre, Rosa Chaj, Jateri, Katikastar, Chilacleata. Hasta Cupir, la abuela. Es la primera.

Perfecto con la música ganadora. Este es el reto de la preciosa Ripollina y el Pizza Rico. La ganadora de este reto, la preciosa Ripollina.

Estamos entonces ahí para conejita, aprovechando que llegó mi cuñis. Ah, no me invitas en la entrega de costumbre, Lemmy. Si yo fuera tu fiel amiga, Le Rosita, saludos de la salada. Ya no espanta, claro, le costumbre, Le Rosita, Le, y no nos invitó, Le. Ahí están, Seibra. Rosa Jack dice: Cota Jadelis, puro uts, ir la wea, tascubi. Cota scubi, puro uts, puro tranques, puro amor, puro amor. Ahí para papayita chulo. Órale, órale, Jessy, ya nos saludas. Ya nos saludas a tu fiel oyente. Quiere estar la Ripollini aquí, échamela. Saludame la Mari Pastor. Me está pidiendo su saludo en privado. Me está amenazando. Ahí para Pizarrico, por estar atenta al chisme. Y me di cuenta que ya me había ganado la Ripollina. Más bueno está el chisme sin el Carreteras. El programa sería aburrido, es mi humilde opinión. Ahí para Vázquez Mari dice: la dos mami. Gracias, mamacita. Ahí para Mari Baxor, la dos atentamente, Salvador. Ya dije.

0: Estamos entonces ahí para mi conejita, dice la 1. Gracias, mi conejita Hernández, ahí para Rosa Jackcher, estás viva, cuñes. Saludos, chauejas, costumbre, cuñes, huetantajín. Ahí para la repollina, dice ja, ja. Ahí para la chinita, dice la 1. Gracias, mi chinita. Ahí para la repollina, dice la 2. Gracias. Ahí para Rosa Jack, dice la 1. Gracias. Ahí para papayito, dice, ahí estamos, ahí para Jessy. Saludos, papayito, fiel seguidor de TikTok.
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0: Ahí para Mari Boxer, que yo, papayito, ti. Que yo, papayito, tía chulo, dice por acá. Ahí para Ripollina. Chierre está viva, la Chagiris todavía, como decía el Ripo, dice. Sí, está vivo la Chagiris. Apaticoch la Chagiris. Parece que hoy es día de resucitación, se resucitaron mis audiencias de antes. Ahí estamos, este es el reto de la preciosa Laurita y el Rambo, la ganadora de este reto, la preciosa Laura, Laurita.

Desde ya pueden dejarnos de su voto y con esto finalizo programación en este último reto. Si alguien por ahí dejé su reto o no hice su reto, por favor, de recordármelo antes de que me voy. Ahí está, Zebra. Rosa Chang, aquí estoy solo por hoy, dice por acá. Ay, para Selvita, gracias Selvi, nos había dado su voto, pero ya había sonado la música ya. Y para mi conejita Hernández, Incolico Escuñi. Incolico Escuñi, Skin Campejua, Chirile. Rosita, según dice que ya te llevó el coyote, Lemí. Rey de las carreteras, dale vuelo a la hilacha ahorita mientras que puedas, Guñiz. Cuando pasas ahí en el puente, solo pasa ahí en la tienda. Si quieres un gaseoso, la casa invita. ¿Acaso yo conozco quién tiene tienda ahí en el puente? No hay tienda ahí, puchicas, por ahí si van ahí, mientes. Conejita, tú también, si quieren una tu Raptor, ahí están invitadas. Mi voto es para nadie, ya me encabroné. Ahí para Padrecita Delis, Ujunu, saluda ese papayito, el mero chingón para las chavas, saludos. Saludos para ti, ya papayito, de parte de Padrecito. Ahí para Pizarrico. Mi voto, dice. Famosita Ripollina, dice la 1. Gracias, Ripollina, y para Vázquez Mari, Dios, qué nervios. Ahí para Natalie, dice la 1, gracias. Ahí para Papayito Chulo, la 2. Cher, no tengo ningún red, le cala, yo escucho que hay muchos mamayitos aquí, pero nadie se anima conmigo.

Amiguita, quisiera preguntar algo en el privado, Le Rosita, pero ya no me respondes, Le Shane, contigo tengo mi confianza, Le Rosita. Ahí para la chinita dice la 2, gracias, tenemos un empate. Ahí para, vamos a ver, ahí para Pizarrico dice la 1, gracias. Bueno, familia, con esto finalizo programación espacio que llegó gracias al ratoncito y su ratoncita. Nuestra programación de retos musicales que hemos llevado el día de hoy. Muchas gracias a cada uno de ustedes que estuvieron en sintonía. Ahí para Pizarrico, Adelis dice la Natalie que quiere un reto con el Pizarrico. Rosa, no, no, no, cuñi, sin coche, chau, chau, sin cuñi, sin coche, chau, chau. Bueno, ahí estamos, familia, finalizamos programación, espacio que llegó gracias al ratoncito y su ratoncita, espacio de retos musicales, nuestra programación de 120 minutos. Con esto finalizamos programación, que la pasen muy bien, gracias por acompañarnos en este espacio. Quédese en sintonía, estaremos de vuelta con Cantina Mix. Desde ya pueden dejar de sus músicas adoloridas. Una vez más, músicas adoloridas. Repito y repito y vuelvo a repetir, por favor. Que sean músicas adoloridas. Nada de músicas románticas, por favor. El que pregunta música romántica, lo siento mucho. Pero queda descartado. Puras músicas adoloridas, músicas de Cantina Mix, músicas para llorar, músicas para chillar, músicas para tragar. Pero nada, nada de románticas, por favor. Así que estamos. Finalizamos programación Rey de las Carreteras y ya te vas. Ja, sí, pero no. Ahí están, seguí para Pizarrico, aquí te dejo mi canción. Ahorita te complazco con tu música porque retos no te preguntaron. Vamos con la música ganadora, el reto de la preciosa Laura y Venga el Chapincito. El ganador de este reto es Venga el Chapincito.

arrancando programación familiar. Es la programación de Cantina, mi. Bienvenidos y bienvenidas. Hoy sí vamos a chillar.

0: para Rosa Chang, aguas, Chahue Guñez. Bataja mensaje. Aguas, Chahue Guñez, cotaja mensaje. Piki. ¿Cómo así? Aguas, Chahue Guñez, cotaja mensaje. Piki, nos dice por acá. Ahí para.
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0: Mujer de piedra, mujer de apá. Ahí estamos, ahí para papayito chulo. Gracias por mi saludo, padrecito. Pero la diferencia que tú solo quieres comer a las monjitas sin miedo a nada. ¿Qué eres, güey, de las monjitas, yo, padrecito? Ahí para Mac, la música de banda Arcángel. Voy a pintar mi raya y la de Potro de Sinaloa, la que se fue. Gracias, Led.

0: Ay, ay, ay. Bueno, voy complaciendo con más música por acá. Gracias por la sintonía que nos brindan. Pido antes porque al rato a saber si no dejo tirado mi phone ya con esos rolos y ya veo estrellas. Nes, mira, Sri, la luna le mac. Ahí está, se vibra Natalie Pizarrico, ya terminó la delis, ya valió, genau. Es que ese Pizarrico no pregunta su reto, antes le... Luego lo pregunta, chico. Ahí para José, Juan Torres.
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0: y tu otro Dios, sí o sí. Saludos, mi corazón de Sandía, Jessy, dice por acá. Muy bien, Juan Torres. Ahí para Mari Paxtor. Dos músicas de Chillar, de Temerarios, mi alma reclama, dice por acá. Ajá. Muy bien. Ahí para Conejito. Saludos a Delis con dos rolas de Alfa 7 entre copa y copa y de Tierra Cali tomando mi tequila, dice por acá, muy bien. Ahí para la Ripollina. Alfa 7 te amo y Ángel mío, lee la dos partido en dos. Canción de Pastrono de México, dice, ¿cómo así? Ahí para Vázquez Mari, ahí que la música mayo de Maydivine. Mujer cruel y temerarios, quise olvidarme de ti, claro que sí, mamacita. Pero no, ahí para Laura.
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0: Dos músicas nomás, este rey de juez de Luis Alfonso Partida y de Chuy Lizárraga acá entre nos de los temerarios, dice por acá. Ahí para Rey de las Carreteras, vamos a llorar ya, a mí no me metas en tu tristeza, yo soy feliz, pero voy a colaborar en tu tristeza, que venga, gracias por tanto amor de los caminantes. Esa música es romántica, no es para chillar, así que si me envías otra, con mucho gusto. Ahí para Selby, me complace con dos músicas, Adeli. Hablando a solos de Bronco y Ave Cautiva de Primavera. Ahí para papayito chulo, pon mi cajón sin miedo a nada.
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0: ¿Cuál es tu cajón, papayito? Ahí para mi conejita Hernández. Sergio Mendibil, solo tú y dame un beso, hija, ¿na? Pero ahí están, ahí para Mari Paxtor. Agradece, cómo no, saluda al Roland.

0: Bueno, ahí estamos entonces. Hemos escuchado el éxito aquí de Mari Pastor. Ahí para Pizarrigo, Natalie, mil disculpas. Si ya tú ves cómo son las locutoras, aquí hay que pagar, hay que rogar a la locutora. Bueno, si hubiera que me hubiera pagado antes, quizás hubiera hecho todo el resto suyo. Ahí estás entonces. Ahí para Rey de las Carreteras. Gracias por la sintonía. De igual manera, saludos cordiales ahí para Rambo. Adelis, ¿ya terminaste retos o no? Saludos a la Sofi, porfa, uno de los inquietos de San Juan. ¿Sí? Uno de los originales de San Juan. Esto se lo dejo a Dios. Dice por acá. Muy bien, ahí para papayito chulo. Adelis, dile a las mamayitas que me manden un saludo, pero bien hecho. La que lo hace mejor va a ganar un su recarga. Aprovechen, chicas, porque no es todos los días. Estoy de buen humor, pero en audio, ¿dí? Bueno, ahí las chicas, quien desea ganar su recarga, ya mandan un audio saludando al papayito chulo ahí para la conejita Hernández. Se está tardando la invitada especial, mi hija, y yo aquí sigo esperándole. No te preocupes, mi conejita, la invitada especial ya está aquí, ya está aquí, ya está aquí, ahí para el ratoncito. Bueno, vamos a dejarle el espacio ahí a la invitada especial, porque si no van a decir ustedes que llegó tarde y eso y eso. Entonces le dejamos el espacio ahí a ella para que pueda saludarlos, y si reconocen su voz, pues el papayito va a estar dando una recarga, dice. Ahí estamos, espacio que llega gracias al chico travieso y su chica traviesa. Ahí estamos entonces. Dejamos el espacio por acá, nuestra invitada especial el día de hoy.
1: Una excelente tarde para todos ustedes, a las que están en sintonía, saluditos cordiales. Es un gusto estar saludándolos de nuevamente en esta tardecita del día viernes. A los que están en sintonía, saluditos cordiales para todos ustedes, para la conejita, para Papayito, para Mari Pastor, para Marvin Gonón, por si está ahí, va. Saluditos sí. Cordiales para todos ustedes. Y saluditos cordiales para Mac, para Ratoncito, para Rambo, para El Pizarrico, para Selvin Winak y para Laura González también, para Famosita Ripuchina, para Padrecito, para Jessica, para La Traviesa, para Benja, para Nicolás, también para Richard. Saluditos cordiales para cada uno de ustedes. No, pues algunos que sí ya reconocen mi voz, a los que no, pues de plano. De plano.
0: Bueno, ¿ya escucharon quién es o no? Ahí para Ratoncito dice, hola señorita Lulú, ¿cómo estás? Si yo de nuevo, tu pesadilla. Yo, sí, ponte al tiro, Rey. Tú también, ponte al tiro, Rey. Ahí para Rey de las Carreteras, estamos escuchando un audio por acá que nos envía, a ver qué nos dice. Hola, hola, buenas tardes, Rey de las Carreteras.
2: Jessica, te iba a decir, perdón, se me fue la palabra. Adelis, ¿cuál es la música para llorar? Hasta ahora ni una música me ha hecho llorar a mí, o sea, pues entonces avisa qué es. Ya te pedí mi rola, pero dices que no es para llorar. ¿Quieres que llore junto contigo o qué rollo?
0: Vaya, es música para llorar en la cantina mix. Dije, bueno, si no te dan ganas de llorar, pues puedes irte en otro lado. Porque si yo digo que son románticos, ahí sí envías tu música para llorar. Pero cuando digo que es cantina mix y envías una música de románticas, ahí sí no, ustedes no colaboran. Bueno, por acá tenemos muchos mensajes ahí. Le vamos a dar el espacio a la invitada para que lo va a leer ya.
1: Para Ratoncito, ya sé quién es la Black Rachel de la Mari Vázquez. Saludos para ti, Ratoncito, le echo un pichón. Y de igual manera, saluditos cordiales para el Pizarrico. Una recarga, chicas, y mi saludo, pero yo no pago, entonces se anima. Alguien de las chicas ha llamado un audio para la Repochina. Saludos para ti, Repochina. Jessy, que nos comenta por acá, para Laura González también. Ah, yo pensé quién es ella. Vic. Saludos para ti, Laura. Para Selvita Winak, gracias por mi saludo, señorita. De nada, Shaya, no sé conducir rogaciones. Para Papayito de Cherarre, tú needs que... ¿Qué? Me dice este papayito de esos padres, ando no entender tú eso. Cher R, tú needs ¿qué?
0: ¿Qué quise decir?
1: Su paquete de saludos, algún mi saludo ahí, pero bien hecho como reina. Saludos para ti, papayito. Yo no soy reina. Si fuera a ser reina, pues con gusto lo haría. Para Natalie, saludos para ti, Natalie, que nos comenta por acá. Yo ya reconocí la voz. Gracias por mi saludo.

0: Mari, pero después recuerdo que no me saludó. Saludos para ti, Natalie, para George Sarat, bienvenido a nuestra programación. Ese chiquito no entiende, pues. Saludos para ti, George Sarat, para Pizarrico. Gracias por el saludo, preciosa locutora. Yo sé quién es. Es una chamincita flaquita, cuerpo de uva. Saludos para ti, Pizarrico. Gracias por la sintonía. Y es que ya no sé conducir programaciones ustedes.
1: Es que la María se puso bien nerviosa.

Uso su corte. Ay, no, eso sí estuvo bien chistoso. Me voy con pants que sí llegó con corte.

0: Bueno, ahí estamos entonces, ahí para Rey de las Carreteras nos deja otro audio.
1: Adelis, ¿cómo voy a llorar? Entiende esta palabra lo que te voy a decir. Solo una vez te lo voy a volver a decir. ¿Cómo voy a llorar si no se me salen las lágrimas? O sea, qué rollo. Ay, mensa.
0: Mensa, serás tú que no entiendes nuestra programación.
2: Dejé yo a mi casa.
0: Mejor ya no hables, ¿para qué? ¿No entendés?
2: Padre y madre, por seguir.
0: Ahí para el ratoncito dice, por acá, dice, Mari Vázquez, ¿qué haces aquí? Si tu lugar es en la estéreo Chonime Corral, ni te rachac, ni te rachac. ¿Qué haces aquí, ya, Mari?
3: Para ratoncito, pues mi lugar en Chonime Corral, pues ya no va. Es que esa rabia y ese ishkama igual que mi ex. De chiquito, mi guachac no está chiquito, porque el tuyo siempre. Para el rey de las carreteras, escribió un mensaje y eso va directo a mí también, que nos dice por acá. No ayuden a la invitada, déjenle ya que nervios salga de su ronco pecho. No, es que la neta, no, yo no entiendo de ese pinche pisado. No sé si llegó su día o no sé si meten las cosas que no le importa, la verdad. Ya me cae gordo que echan la una. De igual manera, para la traviesa, bienvenida a nuestra programación. ¿Qué tal? ¿Cómo estás? Oli, las dos hermosas, Litumap, saludos para ti, traviesa. ¿Qué tal? ¿Cómo estás? ¿Qué andas haciendo? Para el conejito, saludos para ti, conejito. Ya nos comenta por acá, es que este teléfono más se traba que bien.
0: Ese teléfono ya quiere que lo cambien.
3: Para el conejito, con dos rolas de Alfa 7 entre Copa y Tierra Cali, tomando mi tequila.
0: Eso ya lo complací.
3: Para el conejito, mensa, mensa no soy, bruta tampoco. Para Rambo, saludos para ti, ex hijo, ex, eres tu ex mamá, si te cambió tu voz o te dio la nerviosidad. No, es que la Dios me anda agarrando aquí.
0: Ya lo agarré.

0: Para papayito, flaquita, ese carreteras no tiene bacha, con papuji. No, no, eso sí no, pero es que carreteras, no sé si es que piensan los cinco sentidos, para la traviesa, saludos mil, la Lulú, saludos para ti, ex nuera, ¿qué tal, cómo están mis nietos?
1: Bueno, ahí para la conejita Hernández, dice por acá, gracias por el saludo, le, yo me apunto al saludo del papayito, yo le mir, ay, ya que me jena, y ya me voy na en el molino, le, dice por acá, ahí estamos, le, conejita Hernández, cherry, ya te vas al molino, digo, que apenas te vas al molino, na, ahí sí. Ahí estás, ahí para Richard, eso Richard, ahí para la traviesa, habla más recio, le Mari, chala le traviesa.
0: Para traviesa, es que la neta traviesa, es que ahorita ya no sé cómo hablar en la radio, si con la voz sexy o algo enojada o algo, no sé, pero ahorita ya te la debo, no sé. Para Richard también, saludos para ti, Richard. ¿Qué tal? ¿Cómo estás? Te saluda tu ex.
1: ese Richard andaba buscando el Pedro hace rato. creo que no lo encontró, por eso se regresó otra vez. Yo qué bien. Bueno, estamos entonces por acá, ahí para la traviesita, gracias. Ahí para Rosa Chang, dice por acá, gente así da dolor de cabeza, pa, Delis, no entienden que es para llorar, que es para reír, que es para ya no sé, dice por acá, ajá, si no entiende ese carreteras. Acércale, papayito, ganas un capuchí, pero no está enfrente de mí.

0: Ahí estamos entonces. Saludos cordiales ahí para Pizza Rico, dice por acá. Traviesita, mi vida, conejito. Saludos, dice por acá. Saludos para ti, conejito. Saludos para ti, traviesita. Ahí para Mac. Bueno, que tengan un excelente fin de semana. Bendiciones. Bye, chirriate, vas, le Mac. No hay si te pasas, chirriate, vas. Ahí para mamacita Ripollina, dice por acá. Mari Chuchita, ¿eres tú? Para la Ripollina, saludos para ti, Ripollina. ¿Qué tal? ¿Cómo estás? No, ya no soy. Antes sí.
1: Ahora ya es Pach, chica, ya no es Chuchita.
0: Ya soy arroz. para Ratoncito, que nos comenta, porque jaspe, ni tracha, ni pero qué cachón. Ni que tantas maquí, bachón, perre, una la la de los originales, re. Para Richard, saludos, Maris, saludos para ti, Richard. Para papayito, Adelis, un favor, ahí, chaya, un parche, el ojo paquete, la tulicán. Catrizando, papayito, si no estamos en 10 minutos, pues ya estarán en la cama, catrizando.
1: Ya andan, papá, chiquitilá,
0: ahí para Rey de las Carreteras, dice por acá, qué bonito hablas, Mari Vázquez, escucha que eres educada, adelante, pase adelante, dice por acá.
2: Para Rey de las Carreteras, a ver, mana, a ti no te estoy hablando. Para el conejito, eso ya estoy llorando, yo de seguro estás llorando por tu ex, papá. Para Ratoncito, pero así es el Rey de las Carreteras, está retrasado, creen que no entiende, sí, la verdad que sí, se crajó una semana ya.
0: Yo creo que cuando nació se cayó, creo yo, y era ese hecho a perder su cabeza. Ahí para Rey de las Carreteras, Mari Vázquez, aunque busques oro, no hay, entiende, dice por acá.
2: Para Rey de las Carreteras, ni que fueras igual que tú, pa. Nada que te dicen que la programación es para llorar y sales con tus chingaderas, mejor no jodáis.
0: Ahí para Pizza Rico, traviesa, estás ahí, mi vida, ¿qué comes, qué bebes? Dice por acá el Pizza Rico. Ahí para papayito, Rapuchina, corazón de melón, un mi saludo en audio. Rapuchina, ¿es Ripollina o no es Rapuchina?

0: Bueno, ahí estamos. Continuamos con más de nuestra programación Espacio que llega. Gracias. Chico travieso y chica traviesa. Tenemos más mensajes aquí, Mari.
1: Sí, señor.
0: Sí, señor. Señora. Sí, digo, señorita.
1: Para el papayito estaba muy bien el ambiente hasta que llegó el carretero. Sí, el carretero sí arruina todo, la neta. Para la traviesa, saludos, pizza rico. Aquí estoy, mi vida. Aisha Kembir. ¿Cómo que mi vida traviesa? Yo pensaba que aún eres mi ex nuera y que estoy poniendo los 5 cachos. Para Rambo, ex mamá, ya vas a empezar en la radio otra vez para patrocinarte. Pues no sé, la neta, no sé si va a haber otra chamba. Aquí se quedó. Para la famosita Ribuchina, ¿se van a espantar con mi voz? No. Esa no, para mi amor. Nori, papayito. ¡Uy! ¡Uy! Mi voz. ¡Hashé, hashé! ¡Ahuy, pobre, mi cochina! ¡Hashé, quien tiene que engatar! ¡Uy, cachá!

Rey de las carreteras, rey de la carrera. Ay, no. Bueno, estás entonces comprensiendo con más música. Dice por acá, ¿ves a de esa música que está sonando? ¿A poco sí es para llorar? Ni cosquillas hace esa fuerza llorar, dice por acá. Entonces no hagas nada y mejor calladito te ves más feo. Aquí voy grabando todo, que chévere de las carreteras. Aquí voy grabando todo. Dice, en primera, aprende a escribir bien. En segunda, que vas a estar grabando tú, ni que fueras producción. Va sonando la música. Va sonando tu música, mi preciosa Ripollina.

Buena, estás entonces. Ahí para Cande. Hola, mis chulas. Saludos para las dos hermosas chicas. Y mi saludo, cha.

0: Mi saludo, un su saludo a la can de Chamari. Es que la Mari ya está viendo la cama, yo que vi. Nata güey, se le la cama, ya le yo que vi. Ahí para Pizarrico, Mari Chun Chun. Mari Chun Chun. Ay, gracias, Pizarrico. El Pizarrico dice: Mari Chun Chun, la canción Te Vi con Mis Propios Ojos, segundo Rosero. Esa música sí me hace llorar. Y ahí, otra visita, vamos a vernos nuestro jugo de naranja. Con mucho hielo y brindemos por nuestra amistad. Saludos, Tripochina, te invito a tu jugo de naranja. Eso sí, uy, uy, uy, vamos, vamos, ánimos, dice por acá Pizarrico. Bueno, la Candy dijo que le mandaras un saludo, dice.
1: Bueno, saludos, saluditos cordiales para Candy Chávez. Saludos para ti, preciosa. Pues es que no me acuerdo de ti, pues. Creo que sí, fuiste un fiel audiencia todavía de la Estéreo Chinemocral, creo, o Shamalaj Nicol. Saluditos cordiales a los que están en sintonía. Arriba, arriba esos ánimos. Si ustedes no se ponen al tiro, pues ahorita llevo la de la escena acá. Está chiquita, como ven. Saluditos cordiales para Marvin Gonón. Saluditos cordiales para ti, Marvin Ayagoy. Saludos, hijo. Para Traviesa también, saludos para ti, Traviesa. Es que la neta, ustedes no me están preguntando, pero les comento, es que ya no sé qué decir en las radios. Antes sí, cuando estaban de locutor así puro, blada, que allá no sé qué cosa, pero ahorita como que me trago un poco ustedes. Para Papayito, saludos para ti, Papayito, al rato regreso, voy a hacer algo, ¿no? Para Papayito, sus chirrias quieres, Mari, espérate, Mari, aguanta, tú, mano, es que quien aguanta, son chulateles, y es más, ya casi sale su corte.
0: Y acá se los acaso, vamos, vamos, vamos,
1: saluditos cordiales para Papayito, para La Traviesa, para Marvin Gonón, para el Pizarrico, para Cande Chávez, para Rey de las Carreteras, para Ripochina, para Rambo, para Ratoncito, para el Conejito, para Richard, para Mac, para mi conejito Hernández, para George Zarat, para Natalie, para Laura González, para Selvin Winak y para Benja Chaponcito Hernández también, para Padrecito, pues si está ahí todavía, y los que nos andan acompañando en silencio también, no, pues saluditos cordiales para cada uno de ustedes, no, pues ya casi me voy ustedes.
0: Ya casi me muero.

0: A ver, usa este para qué. Para ratoncito, ¿sus qué pasó con tu voz, Nitrochak? Tu voz ha cambiado mucho. No sé. Bueno, en caso mío va, escucho la misma. O es que ya espanta mi voz de Riegnan. Saludos para ti, ratoncito, para la traviesa también. Órale, es pizza rico. No sé, es verdad, está rico. Cochina usted, es lia tu mamá.
1: Ya te atraviesa a relevar y me está tentando aquí.
0: Vamos a pecar a Delis, le dije. Vamos, bueno, vamos. Ya.
1: Aunque sea solo para calentar, Charry. Por eso le atraviesa que hago a mi boy o no, ¿qué dices tú? Ay, no. Y para Rey de las Carreteras.
0: Mari, ¿quieres ser grande? ¿Quieres ser conductora? Dile a la Delis que te enseñe, Chetú. No, te estoy preguntando tu opinión, va. No sé si quiero o no quiero. ¿A ti qué te importa? No sé, no te chute.
1: Ay, no. Ahí para Cande dice, gracias Mari, sí cabal, está buena. Y tú, ¿cómo así?
0: Para está Cande, gracias Mari, sí cabal, está buena a tu memiria, Chamir. ¿Qué es memiria ustedes?
1: Memoria, creo que quiso decir.
0: Memoria de UCB.
1: Está buena su memoria, la Mari apenas se está desarrollando.
0: No. Para Papayito también, Adele, si pa, Julna, Jujarón, la familia.
1: Ya le fui a traer su agua en el chorro, de igual manera, care con él, buena Jerry.
0: Para la traviesa, no, Adele, años. Acá te fuimos muy traviesa. Chocomir.
1: Y entre crear la traviesa, que yo chocayola. Es que te ganas ya que chiquet le ya traviesa. Ay, para Selvin, si pecan ahí, invitan un video. Inviten en mi video llamada. Anthony García, aquí sigo y sigo mi Adelis y saludos a la... Ahí a la linda y hermosa señorita que está allí contigo. No sé quién es, pero tiene una linda voz. Saludos a ella también. Dice, gracias, Anthony García.
0: Bueno, saluditos cordiales para Anthony García. Saluditos cordiales para ti. No, pues soy la famosa Vázquez Mari. para Ratoncito, que nos comenta, verga, sus jaspeto, camen, ni yo.
1: Tócame mi ni chute, dice. ¿Qué es eso, le ratoncito? Chaya quinto in sus, sí es cierto, pero no es para el caso.
0: Para Ripollina, ay padre lo que hablan, lo hablas, Mari, parece que con ustedes aprendo malas palabras. No, bueno, si sabes bromear, va, pues estos son puros cotorreos, nada es cierto, para ir reírte un poquito. Para Papayito, Adeles aquí entre nos a Malaglu, paquetle Mari Vázquez, porque hace 2 semanas tomó un log u foto y a Malag chutarle un salada. A ver, dime tú, Adelis.
1: A ver, volteate, Mari. Le hago pac pac para que así. Bueno, dice la Mari. Ahí estamos, ahora acá. Ahí para el chico inocente dice: un favor, chicas, ya no lee mensaje a ese, no sé cómo le llaman, it's a shoot, dice. ¿Cómo así? Hola, mi amor Mari Vázquez, saludos mi vida, mi chiquitnos, dice.
0: No manches, tampoco así, también como que chiquitos. Ay, no. Saluditos cordiales para el chico inocente. A ver, no te conozco vos, pero saludos para ti. Saluditos cordiales para mi ex hijo Rambo, que nos comenta también. ¿Dónde está tu mensaje?
1: Aquí, aquí, aquí.
0: Para Rambo, ex mamá, préstame tu cama, voy a hacer otra nieta tuya con la traviesa. No, mejor en la milpa, porque en la milpa pues está más que
1: sale más guapo.
0: Para la traviesa, así no les mandé años, años, trabajo. No es que traviesa, es que los días viernes se puede hacer de todo. Bueno, si sabes, estoy diciendo, pues te lo enseño bromas.
1: Ay, para Ripollina, Maxi, Maxi, échale Ripollina, re. Bueno, si no saben, pues aquí les enseñamos. Ay, no, si quieren vamos a hacer videollamada con toda la audiencia. Músicas maestras, que yo le atraviesaré. Ahí para Pedro Velázquez, vaya, vaya. Mira quién está aquí, dice por acá.
0: Saluditos cordiales para ti, Pedro Velázquez, el gay. El gay del Richard Axel. Saludos para ti, Pedro. Bueno, si sabes bromear, va. Es que algunos toman en serio las cosas como que no cuadran. Bueno, sí, pues que saben. Sí saben, entonces. Démosle, si no, pues pasi ploja, ¿no?
1: Bueno, ahí estamos, ahí para Ripollina. Eso, bueno, gracias a cada uno de ustedes por la sintonía. Algo más, Mari, antes que nos vamos.
0: Bueno, si se ponen al tiro las audiencias, entonces seguimos diciendo, pues, ya, okay.
1: Vamos a comernos.
0: comer a besos.
1: Vamos a comernos de cuerpo y alma.
0: Pues sí, traviesa, pues sí, Pedro, pues sí, Ripollina, Rambo, Antonio García, para Papayito, Ratoncito, para Selvin, para Cande, para Marvin Gonón, para Pizarrico, para Conejito, pues sí, muchas que nos cuentan de bueno.
1: Ahí para Antonio García, Delis, pregúntale a Mari Vázquez si acepta mi solicitud, le dice por acá, Antonio García.
0: Bueno, para Anthony García, ¿a poco me has mandado solicitud? Es que la neta, como que no me gusta aceptar gente así.
1: Creo que no te ha mandado todavía, está preguntando si puedes aceptar, pues te va a enviar. Creo que así dice, mira, sí, acepta mi solicitud.
0: Sí voy a aceptar, pero con una condición, no mandar mensajes, por favor.
1: Es que yo soy muy tóxica. Ahí para chico inocente que ya leen los mensajes a ese a Chiquito. Ah, que ya no leen los mensajes a la Chiquito, dice el chico inocente. Ya ni lo hemos leído, le. Cheque, si ya no. Ahí para ratocito. Sus, ¿no será que son lesbianas? Parece que en ese camino vamos.

0: Y para Vega, Adelis, a ese especial que dice sus saludos, Mari, Tartik, Rachak, Mierd, saludos, Kincha. A Tartik, Rachak, Le Mari.
1: Mari, Kincha, Wachri.
0: Kaulori.
1: Kaulori.
0: Saludos para ti, Benja, el señor licenciado Le Motocutu. Para Pedro, a ver qué nos comenta por acá. Váyanse a la cama y haga uno en mi saludo. Chat Pedro, ¿ya venites en la cama con el Richard o falta todavía? Para Benja, Prim, saludos Prim Benja, desde aquí, desde allá, desde no sé qué cosa. Para la traviesa, música, que ya está tan traviesa, no jodáis.
2: Es la traviesa. Ay, ay, para Pedrito, si está. Deling, deling, dice por acá.
0: Para Pedrito, saludos para ti, Pedrito. Tancho, ya, Pedrito, nada, pero ahorita, a ver, es que lo gobernaron o es que es Ishkamik, pero bueno, saludos para ti, Pedrito, es un gusto saludarte.
2: Yo creo que ya lo gobernaron el Pedrito, porque casi ya no llega, tiene la leca, está así la cola.
0: Para Pedrito, hombre, y tengan mami. Pedrito, yo vine a saludar, no que me digas que te gusto. Saludos para ti, Pedrito. Hasta cupir, hermano. Hasta cupir, güey.

0: gato tan dulce, te rabiosa.
1: Pídele a
0: este Bueno, les comentamos que hoy, pues, se encuentra acá Vázquez Mari, acá en cabina. Gracias allí a la chica traviesa, una de las patrocinadoras de esta programación. Así que, gracias allá a mi chica traviesa, que gracias a ella, pues, Vázquez Mari está aquí en cabina. Entonces, el agradecimiento especial ahí para cada uno de ustedes. Gracias y pónganse al tiro, que estamos para poder leer sus mensajes. No luego digan, no se duerman ahí. Allá ustedes si nos dejan irnos a dormir también.
1: No cualquiera.
0: Así que gracias a cada uno de ustedes. Va sonando las músicas acá de Laura González. Si sigue ahí todavía. Ay, para Candy, Mari, ¿a poco ya saliste del locutor, mi chula? Dice para Candy.
2: Para Candy, sí, la verdad que sí. Pues ya ves, algunos de los hombres son bien así malos. Salte de la radio, si no vas a ver, que chichillo. Por eso hice caso, pero ahorita ya valió chorrizo, que chichillo. Me cambiaron por una más abuela. ¿Hiciste usted?
0: Te cambiaron por la, ¿cómo se llama? La Angie.
2: Cambiaron por la abuela Angie Pacheco.
0: Sí, ya ves.
2: Para Pedro Velázquez, que nos comenta por acá. Saludos para ti, Pedro. Pedro, para Richard, saludos para ti, Richard. Puntualizando 1:00 p.m. ¿con qué? Con 25 y 1:17 y con que está ruido acá usted.
0: Mira lo que dice el Rambo.
2: Para Rambo, ex mamá, tanto daño te hizo mi padrastro, por eso te estás volviendo.
0: Ay, ay, ay, es que entre mujeres nos entendemos bien, cambio un hombre no entiende y es traicionero y engañador también. Ay, no. Ahí estás ahí para Richard, ese Richard, Shakunan, ven, casual de Petra.
2: Y es más, ahorita el Richard está abajo y el Pedro arriba, o sea, de sus mensajes.
0: ¡Oh, sí! Ah, sí, el Richard está abajo, el Pedro arriba.

0: Ahí para Pedrito dice, Erra, Santi, Mari, dice.
1: Para Pedrito, ya no me menciones personas que ya están muertos para mí. O sea, Elba, es que no me acuerdo aquel día y cabal, una audiencia mía mencionó ese nombre, entonces me vinieron a quejar, es que Mari estás hablando de mí, esto mejor no menciones, buena onda.
0: Buena onda, le echa Pedrito.
2: Te lo merecía.
0: Ahí para Pizarrico, Mari, chun chun, ya casi nos vamos, mamacita, ya voy de salida, te voy a dar tu jugo de limón para tu garganta, dice.
1: Para el pizza rico, saludos para ti, pizza rico. No, pues, jugo de naranja, no me gusta acá, puro Coca-Cola.
0: Coca-Cola, puro Coca-Cola.
1: Puro Coca-Cola o Coca-Cola.

0: ratoncitos, sus, sus, no grites, Mari, porque me asustas. Ay, no, las negritas en su oído, el ratoncito le maría.
1: Para ratoncito, casquero canchipa, es que pero lo malo que se va a enojar la ya sabes. Para la traviesa, es que mi tóxico ex suegro va mal. Es que, ¿qué? Es que muy tóxico mi ex suegro va mal. Y sí, la neta que sí, pero ahorita ya no quiero saber nada de él, ya está más muerto que mi pulga, o sea. Muy tóxico mi suegro y yo, ¿a poco así tú también traviesa? No suena así, o sea, que ser tóxica no es bueno, porque eso provoca problemas. ¿Sinchai, pues?
0: Ahí para Pedro Velázquez dice, Mari, usted son más, ¿cómo así? Mari Machas. Ese cuerpo que echaste a perder con la Delis. Con el Adel, sí. No me cuenten sus posiciones.
1: Para Pedro. Pedro, no me estás preguntando qué posición nos gusta con Adel, es ponernos en cuatro. No, ahí sí.

0: Teacher Pedro, ¿qué haces aquí? Chelerito, ¿qué haces arriba de mí?
1: Y ahora el Pedro se quedó abajo.
0: Ah, sí, el Pedro ya se quedó abajo, ahora el Richard se subió. Ahí para venga Mari Hachin Mas Matak Utule La Adelis Oyo Chipane Chipane Mas Matak
1: Para Benja, o sea que quieres saber si la Adelis tiene los pechos grandes. Adelis,
0: ay, no.
1: Para Papayito, yo patrocino la ripochina. Ahí, Awen, a mí también me vas a patrocinar, si tú. Para Ratoncito, sus padres. En tu jeta, que chalabonar. Para Benja, con bastante gusto te estaré en Chequen, pero después me acuerdo que soy visitante.
0: Ahí es el Vega, ¿va? Si no, si no lo apunto aquí, se queda acá. ¿Hay más mensajes? O ya nos vamos.
1: Es que tu hype ya no da.

0: Espera, ratoncito, no sé si estoy escuchando música o estoy escuchando a dos loros. Loros será tu novia vos para Pedro. Si quieres, le pongo yo en seis, Pedrito, perdón, Richard, te hablan. Para Benja, con bastante gusto, que en chica piel, pero pues me acuerdo que no soy locutora, usted se me pasa. Un minuto de silencio por el alma de Richard. Que lo van a poner en seis al rato, dice. Ahí estamos, entonces. Mi música que se lo venga a tener que estar con música la ahí sí. Bueno, ahí para Selvin. Va sonando tu música, Selvin. Gracias por la sintonía que nos prestan, dice. Me dicen a ver quién lo trae más grande, dice para acá Selvin. Yo creo, así siendo sincera, yo creo que es la Mari. Para Selvita, mírense a ver quién lo trae más grande. Es la Diris, porque ella está un poquito gordita que yo, pero ve. Black.
1: ¿Cuál gordita? Estamos iguales, creo yo.
0: Para Ripollina, ah, buenas, saludos para ti, Ripollina. ¿Qué andas haciendo para Pedro Velázquez? Para que les quitan esas mañas, les hago lo que nunca han soñado, Mari. Tengan el chabuén, Pedro, si me haces algo o no, pero yo quiero con la Adelis. Para ratoncito, así hacen los loros. ¿A ti qué te importa si soy loro? Para la traviesa, ay, chao, la madre, casi un culo. Ay, no.
1: Ay, no. Es el hueso, ya se atoró en su carcanta, por eso.
0: Para Richard, no, no, no, Mari, es la chistosa, Mari. Richard, ¿qué se siente que el Pedro te echa? Para ratoncito, así hacen los loros. Ya que hubo, ¿qué? Ya que hubo, guatatique.
1: Así hacen los loros, ya que guatatique.
0: Si no estoy mal, los loros, creo que sí, sirvan, creo, algo así va, pero que guatatec no, nada que ver. Para Ripollina, terminando de comer, un buen provechito para ti, Ripollina. Es que así somos, así seremos que sea la dona.
1: Hasta la muerte.
0: Hasta la muerte, hasta el tóxico nos separe, ti y yo, chiquitita.
1: Ay, Dios.
0: Para Benja, ay, no, ustedes. Para Pedro, no te entregas a la. ¿Qué? No te entregas a la Alicia. Digo, Adele, sí me atrevo, pues ya nos vamos a la pobrita. Ah, para Ripuchina, aquí sigo y sigo y sigo. Saludos para ti, Ripuchina. Es que así somos. Para Benja, Mario, una foto como aquella vez cuando llegaste la primera vez, me mandaste una foto de sus pies, la delis. Ay, ay, ay, se me fue bromas. No, yo no te mandé foto de piernas de la delis. Para Pedro, a ver quién sale enojado aquí y ahora. Pues tú, yo no. Bueno, si te enojas, porque estás en tus días.
1: Es normal. Ya estuvo, vámonos. Regresamos al rato y vamos a regresar con nuestra hija.

0: Bueno, ahí para Richard, dice por acá, saludos Ripollina, ánimo, ánimo, dice por acá. Por lo menos, pues estamos haciendo reír la Ripollina aquí, ¿verdad, Mari?
1: Así. Para Pedro, allí van a aparecer como guajolotes, salen ahora. Es normal, no creo. Pues la neta, yo no me enojo para nada. Bueno, si es algo malo, tal vez, pero si de show, pues yo no me enojo con. Ajá.
0: Ay, no. Bueno, ahí estás. Entonces, ahí para ratoncito, para traviesita, ponte al tiro de traviesa.
1: Para Papayito también, pues sí, Papayito, el Pizarrico, para Pedrito, Rambo, para Cande, para Anthony García, para Marvin Gonón, saluditos cordiales para toditos ustedes, pónganse en el tiro, muchachos, y entre 22 minutos y nos fuímonos para la casa, así que
0: Claro que vas a venir si te patrocina, ni modo que dices que no.
1: ahora le toca al Benja, Benja. Me vas a patrocinar, no te estoy preguntando si hay money o no hay money.
0: Ay, morri.
1: No hay morri o no hay.
0: Ay, morra o no hay morra, dice la vieja.
1: La neta, entonces no me están preguntando, pero es que no sé, me trago demasiado. Ya que soy la de
0: Más la segura que te estoy mirando a los ojos.
1: Kawah
0: La quince
1: Ay, no. Para González, Mari, bienvenida al programa. ¿Qué tal? ¿Cómo estás? Hola, Mayo. Buenas tardes. Saludos, chula. Saludos cordiales para ti, González, Mari, para Ripollina. Gracias, Richard. Gracias por el saludo, Richard, parte de la Ripollina, para la traviesa orgullosa. Lito Map, salúdame la Ripollina. Y saludos para ti. Ripollina, parte de la traviesa orgullosa para rey de las carreteras.
0: Catereras.
1: Ay, no sé.
0: Rey de las catereras.
1: Ay, no ustedes, la neta, no sé qué tengo, pero.
0: Ay.
1: Ay, no, para rey de las carreteras. No me enojo, ya, qué inteligencia. Pues, sí, no sé, igual que tú que está atrasado de memoria para Anthony. Gracias, gracias por el saludo, Mari. Saludos cordiales para ti. Gracias por mi saludo también. Saludos para ti. Gracias por acompañarnos para Papayito. Yo patrocino a mi casera Davis. Se puede. Pues, este Papayito sigue soñando, la neta. Es bien tacaño, igual que mi ex. Para Pedro. Mari, va a salir más brillante tus brackets, va a salir en su boca de Manel de Yal.
0: Ya duele la tuchi, chicha Mari. Yo creo que al rato sí le va a doler.
1: Sí, ya me duele ustedes porque la de desnutilla.
0: Pues han hecho capcha la G. Yo voy a llegar incompleta en su casa. No, no tiemblen ni tiemblen, dice por acá, rey de las carreteras.
1: Para Ripollina, una música ahí se retumbó la banda. Bueno, como están de gusto, te la estaremos complaciendo, Ripollina. Para Rey de las Carreteras, no tiemblen ni tiemblen.

No, nada que ver, es que, o sea que ahorita como que me puso algo nerviosa, no sé quién entró aquí hace rato. Para Pedro Velázquez, felicidades a la chica traviesa, te patrocinó, sí, no sé quién es la muchacha, pero gracias por la confianza. No sé si está en sintonía, saluditos cordiales para ti, chica traviesa, gracias por la confianza hacia mi persona, no pues... Que Diosito me la bendiga y muchas bendiciones y echarle ganas al trabajo.

0: ya no sé qué decir ustedes.
1: En este caso, que mis señores. Y sentir. Gracias, sentir, caslantir.
0: Públicos presentes que nos van a causar ingrata presencia. Saluditos cordiales para cada uno de ustedes. No, pues. Puntualizando, 1:42 PM, nos restan 18 minutos para finalizar esta programación de la Cantina Mix de, ¿qué? La Chica Traviesa y el Chico Travieso, si no estoy mal.
1: Ajá.
0: Sí. Saluditos cordiales para los patrocinadores, no, pues, gracias por permitir estar en la programación para la Traviesa, y saludame Rambo, saludos para ti Rambo, parte de la Traviesa, para Rey de las Carreteras, tomen agua, y ahorita nos vamos.
1: Ya vamos a tomar ahorita, pero no, es agua. Es ¿cómo dijiste eso hace rato?
0: Coca-Cola.
1: Coca-Cola. Ay, no. Vamos a ir a tomar Coca-Cola, nada de que agua pura. Aunque sí nos va a hacer daño nuestra salud, pero ya ni modos, ya ni modos. Ahí para Ratoncito, Jacin Beca, Ratoncito.
0: Para Ratoncito, Mari Vázquez regresa en la Chinamacoral. Extraño tu voz. Ahí, pues, habla con el gerente. Pues yo con gusto me voy como perra arrepentida. regresa y te patrocino. ¿Será cierto tu mentira o puras pajitas? Para Rey de las Carreteras, su futura patrona las va a invitar. O sea, mi Daj Jessy pertenece bien a Santa y está preparando los regalos. Jo, jo, jo. No sé, pero no sé. Para Pedro, yo quiero patrocinarte, pero no puedo. ¿Cómo no? Si estás en otro lado con la Evelyn.
1: Nedre patrocina a la Evelyn, llega en cabina. No, de verdad, si desean patrocinar a algunas chicas para acompañarnos, pues son bienvenidas aquí, pues. Las puertas están bien abiertas.
0: Pero ahorita está cerrada.
1: Está cerrada porque ya entraste tú, no quiero interrupción y así.
0: Ay, no, ustedes que se morran. Vamos a ver.
1: Vamos, vamos, ya es momento. Ya es momento. El momento de nosotras ha llegado. Señores y señoras, se quedan con músicas. Ahorita regresamos.

0: Para papayito, Kiki, tu voz, Mari Vázquez, cuando tenga pisto te patrocino, Mari Vázquez, sigue soñando tu voz, nunca patrocinada, es más, eres infiel también, ustedes bien a gusto en cabina, ay, ay, perla, lila, Jessica, chaga, jolik, chele, igua, ¿cómo así? Perla, Jessica, che, chac, jolik, chele, igua. Saludos para ti, Jessica, Matkatik Noya, aquí disfrutando con tu guanap. Para Benja, mi música, porfa, es que ya viene mi esposa por mi celular.
1: Visa duda.
0: Me está preguntando, pero me trabo demasiado. Ay, no. Para Rey de las Carreteras, yo patrocino, pero el programa se va a llamar Las Dos Mensas. No te estoy preguntando si se va a llamar Mensa o no. Para Rambo, saludos Traville a tu ex suegra que nos preste su cama para hacer, ya tú sabes. No, mi cama ya está así, bendecida. Para Ratoncito, sí, dame el número del gerente y lo voy a llamar. Y si no, vos, ¿qué te voy a hacer? Te voy a hablar. Ay, no, bromas ustedes. Para Pedro, sí voy a hablar con ella a ver si llego así precio. Pedro Velázquez, sí. No me estás preguntando, pero no traes a ella aquí en cabina con mi morcheto. Saludos al chico travieso y su hermosa chica traviesa. Saludos para ti, chico travieso y su hermosa chica traviesa, parte de Pedro Velázquez. Bueno, si están en sintonía, pues copan un dicho exantil para el pizarrico. Y en mi canción, ya pongan, déjense de estar mediándose las chichis, la Mari, la ti más grande. La Delis tiene como una naranja. ¿Conocen una naranja? Así tiene la Delis.
1: ¿Y tú?
0: Yo tengo como el limón.
1: A ver. Bueno, ahí estamos. Hay más mensajes, ¿o chica?
0: Ya no hay mensaje. ¿Se ponen al tiro o no?
1: Ya sin lo
0: Ya sin lo Saludos cordiales para Pedro, para Ratoncito, para Pabellito, para Rombo, para Pizarrico, para Rey de las Carreteras, para Benja. No sé si ya complaciste la música de Benja. Pero escucha.
1: El Benja ahorita.
0: Ajá.
1: Es hasta el último.
0: La Benja.
1: La Benja.
0: Para la traviesa orgullosa, para Ripollina, para Anthony García, González Mari, para Richard, para Selvin Guinac, para Pedrito, para Cande, para Marvin, y no sé quiénes son los demás. A los que están en silencio también, a los que nos andan acompañando en los diferentes lugares de la Unión Americana, saludos cordiales, no pues. Ay, échenle ganas el trabajo.
1: Bueno, no sé si está la conejita Hernández ahí todavía. Va sonando su música, disculpas, pero es que la música no camina. Tenemos tráfico y mensajes y así, entonces es por eso. Pero ya van sonando las músicas.

0: Bueno, ya estamos de vuelta con cada uno de ustedes. ¿Qué si continúo? Ay, no. ¿Qué pasa? Anda con mi micrófono. Bueno. Ya, ya me dijo. Bueno, tenemos mensajes ahí, Mari.
1: Sí,
0: Aprovechando.
1: ay, ya me cansé. para Benja, volumen a la música, saladas. Ya deja, cierra haciendo sus cochinadas ahí. Voy a llegar mi sobrina. Ya ha manchado de consuelo el micrófono. Benja, ya nos harías el gran favor de ir a lavar nuestro curte. Para papayito, ay, que venga tres. Ay, papi, para mi clap. Cada iPad valen 100 quetzales. Creo que me lo merezco por ser fiel aquí en la línea. Venís cuando no nos locutoras. Para Pedro, es que el que tiene más trasera, creo, es que es la Mari Schakenberg trasera. fue un gusto saludar a Mari Vázquez. Muy pronto te veré empezar con saludos. Adrés, prepárate, muy pronto te voy a devorar. No sé si estoy viva todavía cuando llegas o ya me fui con el torro. Creo que ya están haciendo. ¿Aló? ¿Qué fue a la Mari? No sean cochinas. Ahí tengan bien lavada la cabina. Feliz tarde. En Catepec Santa Pedro. Fianza Perfume de Gilabe. Para Piso Rico, ¿por qué no? ¿Qué complacen a los que no están a Delis? Complacer los que pedimos nuestras canciones. ¿Por qué no eres una chica normal, Mari? Violale a la Delis, hazle ver las estrellas. Sí, ya la violé,
0: Ya, vi las estrellas y la luna.
1: ya fui a conocer todo. Para la traviesa. Ay, Padre Santo, salud traviesa. Para Papayito. Yes, se fue la señal. ¿Cuál señal? Se con la le señala. Ay, no. Saludos para ti, ratoncito. Bueno, ya casi nos vamos, muchas. No que ni
0: Ya casi
1: casi
0: llega la
1: nos
0: hora de irnos.
1: vámonos para Ripollina. Nadie se acuerda de mí. Hoy es mi cumple. Neta, me lo juras, Ripollina, que hoy es tu cumple. ¿Cuántos años cumples? para el rey de las carreteras, ¿a poco sí las músicas caminan? Eso sí, yo no lo sabía. ¿Quién ha visto una música caminando? ¿What? ¿Quién dijo eso? ¿Ustedes?
0: Yo dije que no caminan las músicas, por eso tarde suenan las músicas, dije.
1: O sea que, ¿cómo así? O sea, ¿cómo así? O sea que no camina o no suena rápido.
0: No suena rápido, pero

0: No me asusté, me asustaron. Ay, no, ahí estamos entonces, ¿hay más mensajes?
1: Se fue la señal.
0: Bueno,
1: pues sí. Como que las audiencias se quedaron dormidos ustedes para Rambo, ex mamá, ¿cómo hicieron eso si tienen la misma cosa? Pues a ti qué te importa. Pues yo sentí que le hice y ella también.
0: Solo queda entre ella y yo.
1: Y yo chiquitita.
0: La cosa es que nos comimos, es lo único que deben de entender.
1: La cosa que nos chupamos. Ay, no, ustedes. Para a ver que nos comente Rey de las Carreteras, aquí lo voy a mandar a ver. Para Rey de las Carreteras, y ya ven, burras brutas, bromas, burra será tu mamá. Para Papayito, feliz cumpleaños, mi rapuchina. Es Ripochina, no Rupuchina, que cumplas muchos años más de vida, Noya.
2: Me duele.
1: Feliz cumpleaños para ti, Rupuchina, parte de Papayito, para la traviesa. Ta, ta, ta. Bueno, ustedes ya casi nos aman. Bueno, algunos que sí les cae mal, les cae mal, mejor dicho. Y algunos que no también va, pero bueno. Bueno, ¿van a mandar mensaje o ya me voy? Saluditos cordiales para toditos ustedes. Gracias por la sintonía. Los que nos acompañaron en esta programación de la Cantina Mix. Nos ves esperando, ¿verdad? Que lo pasaran de lo mejor para la traviesa. Ex suegra, quiero regresar con tu hijo. Neta, ¿me mejoras? Rambo, mi ex nuera quiere regresar contigo, ¿sí o no? Para Rey de las Carreteras, par de tortillitas, tu cara. Para Papayito, ustedes puros mac, andan allí. Papayito, ya, aquí no como una borrata.
0: Es ya de curayirlale, Papayito, red crala, o cerraré, o chiripicala.
1: Le Papayito, se bronche, le raja, se lo
0: sí.
1: Para la Ripochina, ya cumplí la otra semana entre 8 días. ¿En serio, Ripochina, me vas a invitarle? Oh, sí, mi naranja. Para Rey de las Carreteras, de razón, te corrieron de la chambra, ahora ya entiendo, Mari, que te vaya bien. A ti que te importa, no sé, se me chute un base. Este pinche pendejo, la neta, ustedes no me están preguntando cuando estaba trabajando en la Chanemagral. Sí, lo tenía bloqueado ese pinche güey. Para Ripochina, es mi día. Hazme Ripochina, estoy en mis días, sí. Ay, no sé. Ay, para Rambo, ella es tóxica, ya no se puede. No te estoy preguntando si es tóxica, pero aceptale punto y final atentamente tu ex mamá.
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1: Para Papayito, Kirmari Chapa Puchrin. Kirmari Chapa Puch Diriri Nari. Chapa Papayito, vamos a la milpa. Yo que pienso ahí si ustedes se pasan. Así sí, yo no juego yo. Para Rambo, ex mamá, si regresan a Chinamugra, regresaré contigo, dijo la Delis. Será, no te creo, ni quieres regresar con mi ex madre y aún así te... Ay, no sé.
0: Igual si regresa a la Mari en Chonimacoral va a estar en la tarde como antes.
1: Sería en la tarde ustedes, pero bien, por eso les estoy, como dijo el ratoncito que va a hablar con mi patrón, entonces espero la respuesta el día lunes.
0: Yo creo que el ratoncito se fue a la llamada de una vez y lo mataron de una vez en la llamada porque ya se desapareció.
1: Saludos para ti, ratoncito. Le malabra. Juicio, ustedes. Son puros cotorreos, no piensen mal. Bueno, si no hay cotorreos, pues la programación sería aburrido. Bueno, de plano, si me critican que habla así, pero hasta manche. Para Pedro, tan siquiera Chihuahua, ¿cómo así? No entender.
0: Tan siquiera Chihuahua, hasta y Pedro. Adiós, yo ya empiezo a trabajar, ya va y dice para Petro. A trabajar con el Rich.
1: Saludos para ti, Pedro. Bueno, pondré a 12 de la tarde con 13 minutos, ¿no? Pues ya casi nos vamos despidiendo con toditos ustedes, ¿no? Pues qué gusto estar cotorreando un poquito, unas 2 horas, creo. Después. A los que estuvieron en sintonía, gracias por acompañarnos. Para Pedro, para Rambo, para Papayito, para Ritoshina, para La Traviesa, para Benja, para Pizarrico, para Marvin, para mi conejita Hernández, para Anthony García, para González Mari, para Richard, para Selvin Minac, para Laura, para Pedrito, para Cambe, para Marvin, para Conejito, para Mac, para Rosa Chef, para Juan Torres, para George Serrat, para Natalie, para Mari Pastor, para Vázquez María, para Padrecito, para Jessica, para Sarita, el chico Roba Miradas, para Nicolás, para Berna, para saluditos cordiales a los que estuvieron en silencio también, para Rey de las Carreteras. ¿Ves, Mari? Se fue la audiencia, todo por tu culpa, a ti que te importa si se fueron o no. ¿Qué te está hablando? No te estoy preguntando si se fueron o no, ¿va?
0: Si ahí sigue la audiencia, la cosa que ya casi nos vamos, entonces por eso. No sé si es esta música que me preguntaste, Ripollina, que se retumbó, ¿cómo se? Que se retumba la banda, dice por acá, pero esa es la que me apareció, no sé si es esa o no es esa. Ahí para Rambo, sí, creo. A ver qué es por acá. Ya mi señal ya no colabora. Ay, no. ¿Qué dice el Rambo, Mari?
1: Para Rambo, sí, creo voy a regresar con ella. Me quedé con las ganas. Sí, regresate, párate. Vas a ser otro nieto, otra nieta. Rambo, si vas a ser otro nieto o otra nieta, va a ser con mi marido, con esos ojitos, esos labios. Póntale a 2 de la tarde con 15 minutos. Ahí ya nos vamos, Adeles.
0: Vamos.
1: Hay sugerencia todavía.
0: 2 de la tarde y 7, solo que en ese teléfono está muy adelantado la hora.
1: Igual que mira, mi ex.
0: Mira, pues en tu iPhone 2.
1: No se le tarde y 7. Oh, caramba. Pero Ripollina. Sí. Complaciendo. Lo fejas puesto a Uts. ¿Cómo así? Sí. Lo fejas puesto a Uts.
0: Ah, es la música que le pregunté. Sí, es esa la. Sí, esa es su música y yo creo que sí, me dijo que sí.
1: Entonces quiso decir, sí, lo dejas puesto.
0: Ajá, o sea que quiere escucharla completa. Ajá. Bueno. Bueno, ¿quién habla?
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0: Bueno. Bueno, ahí estamos. Entonces, hemos escuchado estos éxitos por acá. De esta manera vamos a finalizar espacio que llegó gracias al chico travieso y la chica traviesa. Yo me despido con cada uno de ustedes. Nos estaremos saludando el día lunes. Gracias a cada uno de ustedes quienes estuvieron en sintonía. Por acá dejo ahí a Mari con los mensajes y...
1: Saluditos cordiales para Santiago Vicente. Hola, ¿cómo estás? Saludos, saludos para ti, Santiago Vicente, para Marvin González, para Pedrito. Buena banda, chamari. Buena banda, Pedrito, no me chiles.
0: Ay, no, saber que estamos tan en nuestros micrófonos.
1: Empezó desde las 10 de la mañana. A los que nos acompañaron en esta programación de la Cantina Mix, gracias por acompañarnos. Para Santiago Vicente, para Marvin González, para Benja, para Pedrito, para Ripechina, para Rambo, para Pedro Velázquez, el rey de las carreteras, el que critica, para Papayito, para La Traviesa, para Pizarrico, para La Conejita, para Ratoncito, para Anthony García, González Mari, para Richard, Selvin Winak, para Cande Chávez, para Marvin, para Conejito, para Max, saludos cordiales para toditos ustedes. No ves, fue un gusto estar acompañándome. Estoy más viendo los mensajes de los que retiro. Bueno, fue un gusto acompañarles de 12 de mediodía a 12 de la tarde. No, pues, si Dios lo permite, estaré de nuevamente en cabina. Cerca que se fue otra vez. Dios mío. Mejor ya me voy ustedes.
0: ¿Lo tenés encendido? Saber por qué hace así el micrófono.
1: Y el micrófono a ustedes para Rambo. Adiós, es mamá. Voy a hacer otro hijo. Quiero otra hermanita y ya me voy ahorita. Ay, el micrófono. Bueno, rey de las carreteras, se va hasta la señal. No se puede. Bueno, especialmente a la patrocinadora, a la chica traviesa, gracias por la invitación hacia mi persona, ¿no? Pues que Diosito lindo te acompañe hoy, mañana y siempre, ¿no? Pues hay que echarle ganas al trabajo, ¿no? Pues ya me voy yo, lárgate, me están diciendo aquí y me están echando la culpa por la señal, no es que no se oye, no es que es esto, no me jodáis. Y bueno, feliz tarde para toditos ustedes, que la pasen bien y se despide con toditos ustedes, Vázquez Amari. Feliz fin de semana para toditos ustedes, que la pasen bien al lado de sus seres queridos, amigos, ex caseros, amantes y compromiso.
0: Bye.

0: compañeros.
1: Bueno, una excelente tarde para cada uno de ustedes, familia y Samaria. Entonces, sean todos bienvenidos y bienvenidas. Vamos arrancando espacio con cada uno de ustedes. Bienvenidos y bienvenidas. Vamos arrancando espacio de 120 minutos.

Vamos arrancando con el espacio de 120 minutos, espacio de los temerarios y sus invitados, los bookies.

0: Grupo Libra, así que sean todos bienvenidos y bienvenidas. Queremos saludar ahí a nuestros patrocinadores, por si ya se encuentran ahí en sintonía. Ahí para la chiquita consentida y su niño consentido, ahí los saluditos ahí para ellos, por si ya se encuentran allí en sintonía. Y los saludos ahí para Rosita. Hola, ¿hay alguien aquí? Dice, sí, aquí estamos, Rosita, sí, aquí estamos. Y porque nadie habla, dice, es que la compu se tomó su descanso todavía, por eso hasta ahorita. Saludos ahí para ti, Rosita, gracias por la sintonía, bienvenida.
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0: Saludos también ahí para la famosita Ripochina. Hola, hola, mamacita, saludos, saludos a todos. Dos músicas de los caminantes, inolvidable y amor que nace del alma aquí en sintonía. Claro que sí, mi hermosa, con gusto ahí te estaré complaciendo. Haz que recuerdos con esas tus músicas. Bienvenida de nuevamente, gusto poderte saludar después de tanto tiempo.

Ay, saludos ahí para el ratoncito. Sos padre, qué hora son, pues, a ver, deja, checo mi hora. Y sí, el que llegó tarde eres tú, el ratoncito. Yo llegué puntual, ¿no? Dios de la gloria, son 3:50, o sea que solo falta 10 minutos para las 3. Y hasta ahorita, Dios mío, con esta juventud de hoy en día, son impuntuales. Ah, pero para salir en punto, Jaños, y ponte al tiro, Río, porque ya me hiciste enojar, Jaños. Ya ves, leer que ya solo me faltan 3 horas para salir. ¿No escuchaste, pues, ese? No sé, yo no me acuerdo si es refrán o es frase la que dice: podré llegar tarde al trabajo, pero salir tarde jamás.

Para Rosita, ay chul, buen saludos, llega, me saludas a la Alexei, me saludas a la Ripollina. Te saluda Flor y mija, ajá, ajá, dice. Bueno, saludos ahí para ti, hermosa Ripollina, de parte de Flor y a ver si te acuerdas de la Flor y Chay todavía. Saludos ahí para ti, Alexei. De parte de Rosita y para Rambo, saludos Pisha, muy buenas, muy tarde, saludos para Michelle y para tus patrocinadores. Bueno, saludos ahí para la hermosa Michelle y también ahí para la chiquita consentida y su niño consentido de parte.

Bueno, ahí estamos, ahí para la chiquita consentida, bienvenida chiquita consentida, Oli, saluditos hermosa, ya vine y me saludas a mi niño consentido por si anda ahí, y gracias por el saludo Rambo, bueno, saludos ahí para el niño consentido de la chiquita consentida por si ya se encuentra, yo creo que aún anda dormido, mi chiquita consentida, porque aún no ha dado señales de vida.

0: saludos también ahí para la hermosa Michelle. Bienvenida, hermosa. Hello, yuhu. ¿Hay alguien aquí con vida o aún falta? Llega la locutora y dice, no, sí, ya aquí estamos con vida, hermosa. Bienvenida.
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0: Sí, ya aquí estamos. Ya te estaba yo esperando. Pensé que me ibas a dejar plantada.

Bueno, familia, ahí estamos entonces. Seguimos continuando. Continuamos con nuestra programa. Estamos en el espacio de los temerarios y sus invitados, los bookies, los caminantes y Grupo Libra. Espacio, gracias a la chiquita consentida y su niño consentido. Y para Michelle, gracias por el saludo, Rambo, que si no hay... No, sí, hermosa, sí te mandó saludos, pero yo creo que pues aún no estabas ahí en sintonía cuando te mandó, pero sí te mandó saludos. Porfa, mi chula, que venga ahí la música de los caminantes, inolvidable y los temerarios, mi primer amor y esa mujer, porfa. Claro que sí, mi hermosa, ahí te estaré complaciendo con tus rolas. Para Rosita, con mi música, Utsilleka de los temerarios, ayúdame. Claro que sí, Rosita, con gusto. Ahí te estaré complaciendo. Te lo sabe para la famosita Ripollina. Gracias por el saludo, Rosita. Gracias por el saludo, Charrosita. Apa Mij dice, ajá. Así se llama, dice, ajá. Pero el saludo fue de parte de la florecita Chay.

Disculpe, ¿hay alguien aquí? Dice, ajá, sí, sí, hay alguien, pues. Mínimo que es un fantasma, está hablando ahorita en tus oídos.

Ay, para la famosita Ripollina, gracias por la complacencia. De nada, mi hermosa, ya tú sabes. Ay, para el ratoncito, te vas a poner al tiro, le ratoncito, o shak shuyat huer, chir chuanik tak reclamar.

padre, aparte de venir tarde, te duermes, Dios santo, unas mis músicas. ¿Cuáles serían tus músicas tú? Que Charelle junta con invitadas. Oh, se quedaron una hora más, por eso yo llegué tarde. Así que si quieres quejarte, ratoncito, ve a quejarte con ellas, no con

Y para Rosita, ya no se entiende la lógica, lo dijo Rosita, pero es de parte de Flor y no, pues qué lógica no dice. Pues sí, vaya, lo escribió la Rosita y pues el saludo fue de parte de Flor y Chayá.

para Anthony García, bienvenido a la programación, Anthony. Amorcita Jessy, gracias por el saludo y saluditos para ti también, me complace. Son dos canciones de Los Temerarios, uno Eres un Ángel, si ya no estás, y otro Qué Poca Suerte. Soy Ayú, y Ayú, mi vida, mi cielo, mi reina, mi ternurita, besitos, mua, mua, mua. Muchas gracias, Anthony, ahí te estaré complaciendo con tus rolas, gracias por la sintonía.

0: Viene para la famosita Ripollina. Gracias. Sí, gracias, Chay. Digo, Flori, Chay. Gracias, chao, Chay.
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0: Ahí para Michelle, gracias por el saludo, Satanás, igual saludos y saludos a la hermosa Ripollina. Ahí dice, bueno, saludos ahí para ti, hermosa Ripollina, de parte de la hermosa Michelle. Ahí para el rey de las carreteras. Ah, ¿estás sola, amor? ¿O invitaste a tu ayudante? Ya son las 2:12 y apenas llegas. Rosita, regaña a la Jessie y te doy chance.
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0: Hace rato le dijeron que solo era una cocinera. ¡Ay, Pagre! ¡Ay, Pagre! ¡Chiquil tacaningüí cocina! ¿Y ustedes? Y ustedes ya reclamándome eso.

Ahí para Natalie. Hola, Jessy. Dos músicas de Libra. Te busqué ahí música romántica. Claro que sí, vamos a Natalie. Con gusto te estaré complaciendo con tus rolas. Hermosa, bienvenida a la programación. Ahí para mi conejita Hernández. Shayatvi Kitata, morrita, no saben sus horarios, esas invitadas, no por sus culpas, ya no me da ganas de escucharte a ti, le buenas. Saludos, Jessy. Saludos, le mi conejita, no, shiñata, porque aguas, aguas, ya mi conejita. Porque qué tal, algún día te invito a ti y te van a correr solo porque estás nada todavía.

Para Rambo, Pichán, porfa, una de Los Temerarios, se lo oyó Michelle. ¿Cómo que no ha saludado? No hay saludos y siempre estás en mi mente. Para la famosita Ripollina, gracias Michelle por mi saludo. Ay, Guanima, ay, mi Ripollina, lo siento mucho, hermosa. Ya me imagino.

De las carreteras, así me gusta, mi amor, que cocinas, paz más, con gusto me voy. Quiero ir a probar los famosos tamalitos, de chipilín. Ahí para Rosita. No, no, yo no regaño a la Jessy, y ni que fuera rey de las carreteras, ajá, ajá. Ni dice nada, Nery, los patrocinadores, y arre regaño yo, Nachtri, rey de las carreteras. ¿Quiénes llegaron ahí, Leyeca? Invitadas, Katsha Quinto, dice. Ajá, es que llegaron unas invitadas, ya por eso yo llegué. Llegaron unas invitadas de Torrense, a ver, quién chapó en Jaquina.

Ahí para Rambo. Fishan, esa invitada estuvieron midiendo sus limoncitos, pero tú tienes más grande que... Eso es padre, dale capiesa. Algo escuchaste, Maxi Rambo.

Pensé que sí la escuchaste, le Rosita. Digo, sí las escuchaste. Para Michelle, pensé. Pensé que solo, vamos a ver. Pensé que solo la otra está en tu mente, Rambo. Nada, Ripollina, solo un tu saludo.

para ahí para mi conejita, pero cuando me voy contigo, mi hija ya no tiene dueño el horario, le así que nadie nos corre, le dice. Ay, no puede ser, Lemur, puede ser que también haya nuevas sorpresas. Puede ser que después de mí, pues, tenga ya dueña el horario. ¿Ves? Una nunca sabe, Lemur.

ahí para el chiquito, Aksha. Ahí para el niño consentido, perdón. Hola, hola, saludos, mi chiquita consentida, gracias por mi saludo igual para ti. Te mando muchos saludos y besitos, ¿sí? Muchos saludos y muchos besitos ahí para ti, niña consentida, digo chiquita consentida de parte de tu niña.

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1: Esta vez te perdono, Chato, pero la otra vez ya no, Chato, años.
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1: No, pues yo que en qué momento te pedí perdón de Eric y yo.
0: Esa dulce mirada. Niña linda.
1: Bromas, Eric, gracias por perdonarme.
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1: 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Que charira al ponare.
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1: Y dale un su saludo a las nits y mula ahí, y un su mua en su durazno, o sea, su cachete, chato. Bueno, saludos ahí para ti, mi conejita, de parte del ratoncito. Y un tu mua en tu cachete de durazno.

Bueno, y para el rey de las carreteras, ¿cuál es la comida más sabrosa que sabes? ¿Cómo se? ¿Cuál es la comida más sabrosa que sabes? Le mami, hice el guisado de res. Pero lo

Y para Rosita, dos para qué llegar si Shaq me ignora mis mensajes. Ahí es más, leen mis mensajes cuando quiere. Por eso yo mejor prefiero estar donde me tratan bien. Ajá, ajá. Por eso yo trato todo lo posible de tratarte como una reina. Ya ves, Lenoya, yo hasta te trato más bien que el Alexei.

ahí para la famosita Ripollina, gracias Mayo. Los de Bukis, qué duro es llorar y después de un adiós. Ay, no, esa no, famosita Ripollina. Hasta ya me vas a hacer llorar a mí con esas tus músicas. Ahí para mi conejita, Shakshui Increíble, Griselda González, si no me saca a patadas le muerde. No, ella no te va a sacar a patadas, Le, porque te va a recibir con todo el amor y con todo el cariño, porque ella sí es buena onda.

Hola Jessy, saludos Rosita, gracias por mis saludos. Sí, igual para ti te mando muchos saludos. Shishi. No más, ahora no puedo reportar y solo vine a agradecerte. Mis saludos ya que hay mucho la tarea. O a lo mejor esta es el último día que estoy aquí, dice Dios, ¿por qué? ¿Y eso por qué, le Alexis? ¿Es que vas a cambiar de trabajo? ¿O cómo está la cosa? ¿Es que la Rosita te va a empezar a gobernar mucho? ¿Ya no te va a dejar?

Ahí fuera la chiquita consentida, gracias por el besito, mi niño. Igual besitos para ti, igual besitos ahí para ti, cha, niño consentido, y parte de tu chiquita consentida.

Ahí para mi osito consentido. Hola, mi osita Jessie. Yo presente, amor, dice amor, la chachicle, mi osito consentido. Ya el lunes, when it's mi vida, chlalo.

la famosita ripollina. Yo te enseño, no te preocupes, yo te doy receta. Va pues, famosita ripollina, ahí me das la receta entonces, ahí me enseñas a cómo hacerlo. Porque yo lo único que sé es saborearlo. Casiente un poco mi dolor, cuñada. Y eso yo sentí tu dolor desde el primer día. Ya no me acuerdo si eres mi cuñada. Y sí, yo sí me acuerdo, pero como ya no me diste plan, solo porque ya no está mi hermano, por eso ya no me dice cuñada, chincha. Ahí para Michelle, conejita, y vas a estar en mi cumpleaños con la Jessie Chateau, dice. Ya escuchaste, le conejita, hasta un conejita, re vacas crack, le un conejita. Después va a decir, no, es que no me dan permiso, o si no, es que me da miedo, o si no, es que me chiveo. Ahí para Rosita. Uy, pues tú me tratas bien y la Alexei me trata bien. Y lo que quieras, mi reina, dice. Ajá, ajá. Saludos, chiu, chiu. Saludos, chiquito. Saludos para ti, chiquito. Chiu, chiu. De parte de Rosita.

Necesito risitas para que mis chiquitos estén bien alimentados. Achale, Rosita. Bueno, ya escuchaste, hermosa Ripollina. Ahí le enseñas más receta a la Rosita. Ahí para Rambo, saludos para la Ripollina. Dice saludos ahí para ti, Ripollina, de parte de Rambo. Saludos también ahí para Francisco. Hola, buenas tardes. ¿Qué tal? ¿Cómo estás, preciosa Jessy González? Un excelente viernes para ti, guapa. Espero que te encuentres muy bien. Gracias a Dios, aquí nos encontramos muy bien, Francisco.

un excelente viernes para ti, guapa. Espero que te encuentres muy bien. Aquí sigo en full sintonía. No lo puedo creer que está la mujer de mi difunto padrino. Saludos para ella, saludos para la Michelle, saludos para mi preciosa, guapísima prima. ¿Cómo estás, chula? Ya llegué, familia. Yo sé que me extraña, pero me van a decir que no. Ya sí llegó, gerente, ponte feliz, mami. Dice, no, pues yo no necesito ponerme más feliz de lo que...

sí, aquí está la ripollina. Que va sonando tus músicas, Eric. Ahí para mi conejita Hernández, gracias por el saludo, le ratoncito, igual, saludos para ti, gracias por acordarte de esta pobre mujer. A saber, Shashnitz Pichla, le ratoncito, le mami, porque ya ves que él nunca, nunca saluda.

0: Elías, sí, porfa, que venga ahí la música de los Bukis. ¿Dónde estás? ¿Y hasta cuándo? Ah, sí, mi chula, me saludas al niño malo. Ahí está en sintonía. Saludos ahí para ti, niño malo, de parte de la hermosa Michelle. Ahí para la famosita Ripollina. Sí, pa, dice, ajá. Ajá, desde ahí ya no me dijiste school. Rosita, ya que vieja no sabo nada, es que nunca cociné. Gracias, Rambo, gracias por el saludo. Pues padre, ¿a poco sí, Ripollina? ¿Será cierto tu mentira? ¿Será que en puros restaurantes te llevaron?
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0: Ahí para Rambo. De ahora en adelante te vamos a llamar Rambo, alias el poetista.

0: Ay, para la traviesa, olis, olis, olis, mamacita chula Jessie, olis, olis, mamacita traviesita. Bienvenida a la programación traviesa, buenas tardes. Para mi conejita Hernández, mor, ¿sabes por qué estoy aquí? Solo me dejaron descartado en una recarga, ya vele, mor. Solo me dejaron descartada en una recarga. Ya ve, Lemor, dice, ¿en dónde le mi conejita? O es en la San Pablo. Para Rosita Francisco, gerente, pero de la exclusiva. Ajá, ajá. Ahí para la famosita Ripollina, Francisco. Ah, es el PEC, dice, ajá, sí, es el gato PEC. Maxi, puro restaurante de lujo me llevó mi Ripo. Ya no hay otro como él.
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0: Entonces, haces cachetes de cabirle.

Bueno, y para Rambo, saludos Gato Peck ex socio. Saludos ahí para ti, Chagato Peck, de parte de Rambo. Para Rosita, ay padre, yo que pensé que acá me iba a enseñar las recetas, la ripollina, chica. ¿Qué dijo Impel? Alexis, ya no escuché. Dijo que a lo mejor hoy sea mi última vez aquí ya. Pues la verdad no sé por qué. Yo le pregunté por qué dices eso y no me ha respondido aún. Ahí para mi conejita, en la exclusiva amor me dejaron descartado, por eso me vine contigo. Dice, sos mi conejita, tacala chaweja,

0: Ay, para Francisco, saludos, Rosita. ¿Cómo estás, cuñada? Te quiero mucho, conejita, prima. ¿De qué hablas? No lo puedo creer. Que está el Rambo de Temu. Saludos para el viejo del Eric. Saludos, traviesa. Ya estoy de vuelta en mi casa. Mi amor, no me gusta que te duermes mucho. ¿Qué tanto haces? Tenía que sonar dos canciones y más. Leyendo mi mensaje, ya sabes que no me gusta que me quedo... ¿Cómo se dice? Que me quedo mucho en espera. Estoy triste por mi padrino. Tengo un audio cuando él se fue. Ay, chévola, no, pues qué mal. Entonces, le Francisco.
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0: Ahí para la famosita Ripollina. Nick, no sabo. Nick, Shark, mi hijo. Sí salimos, pero solo los fines de semana o a veces. De vez en cuando dice, pensé que casi. Dice, es puro en restaurante. Te llevaron por eso, no sabes cocinar. Pero me imagino entonces que sí sabe, entonces ahora ya te toca enseñarnos y darnos la receta. Para Pedro Velázquez, hola, buenas tardes. Jessica, ¿cómo está? Bonita, saludame a mi querida y mi amada Rosita. Muchos besos y abrazos para ella. Saludos, mi Rosita. Saludos para ti, Rosita. Muchos besos y muchos abrazos para ti de parte.

Para el rey de las carreteras, ya ven que les he dicho, cuando uno se muere, lo lloran un rato, después todo a la normalidad y la vida sigue, Ripollina. Ahora, ¿quién sigue? Ahora que va a seguir, eres tú ya rey de las carreteras. Bromas. Complacido ya el Rambo. Ahí para el ratoncito. ¿Qué dijo la Nitz y Mulch? Ya me fui al baño, na. Así dijo. Gracias por el saludo, le ratoncito. Igual, saludos para ti. Gracias por acordarte de esta.

0: De los caminantes, te diste cuenta y dice adiós tu mano y los temerarios. Claro que sí, con gusto, y te estaré complaciendo. Bienvenido a la programación para Cris Lorenzo. Y sí, gracias por el saludo de la criatura. Saludos para ella. Igual saludos ahí para ti, criatura, de parte de Cris Lorenzo. Saludos ahí para ti, Cris. Donde te encuentres, lo que te encuentres realizando. Para la famosita Ripollina.
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0: Ya se me olvidó, como hace 3 meses dejé la cocina y no, pues busca de nuevo, haz memoria de tus recetas y pues ya de nuevo.

gustó su música, el Alexi. Ya te mando, Alexi. ¿Y quién te dio permiso que te basle? Gracias, gracias, Pegre, por el saludo y por el beso y por no sé qué más. Saludos, Pegre. Te dio besos, te dio saludos y te dio abrazos. Para el rey de las carreteras, Rocochina. ¿Cuál es el restaurante más caro allá en Guate? ¿Cuál es el restaurante más caro acá en Guate?

0: Complaciendo con este tema a cargo de los Bukis, complaciendo ahí a la hermosa Ripollina. Puntualizando ya 4 de la tarde con 17 minutos, 4 de la tarde con 17 minutos, hora en todo el territorio de Guatemala. Y seguimos con más de la progra. Recuerden que estamos en el espacio la música de los caminantes y sus invitados, de los caminantes y de los temerarios, perdón, y sus invitados, los Bukis, los caminantes y Grupo Libra. Espacio gracias a la chiquita consentida y su niño consentido. Para la famosita Ripollina.
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0: Ya se me olvidó, solo sé hacer ichaje en caldo. De plano, eso es lo que le vas a enseñar a la Rosita, porque ella tampoco no sabe hacer ichaje en caldo.

Saber, es que saber, saber, es que saber, es que hay muchos, esa no, ay, animal, ay, ay, ay, esa tu música sí, sí que duele. Hay muchos restaurantes ya, rey de las carreteras, no solo uno, hay muchos restaurantes caros y carísimos, por cierto, ya, no solo uno. Para mi conejita, y además ya se terminó el aniversario ahí, por eso fuga me vine aquí, Lemor, y gracias por el saludo, Francisco. Y entonces, Le, mi conejita, no nos sobras de un pedazo de pastel.

Saludos ahí para Jim Santos. Buenas, buenas tardes, hermosas. Sería tan amable de complacerme con estos dos con estas dos canciones. Marielina de los Caminantes y del signo Libra de Libra. Gracias. Claro que sí, con gusto. Y te estaremos complaciendo ahí para Jim Santos. Eres nuevo por acá, ¿verdad? No, pues bienvenido a la familia y te vamos a recibir con unos destapes y con unos

Ay, para la traviesa, ay, traviesa, ¿dónde estarás? Se atraviesa, digo, ¿dónde estás? Para la chiquita consentida, ajá, estamos en el espacio de los caminantes. Ay, no, puras fallas contigo, a mi chiquita consentida.

Y de paso me enseñas a hervir el agua también, Ripollina. Es Jesús, Jesús, Rosita, como que hervir el agua. Ya solo falta que, ya solo falta que te enseñen a juntar el fuego. Ay, no. Padre. Saludos para la, mi primo Jim Santos. Saludos, primazo, chulo, guapo, precioso. Te saluda la prima consentida de todas tus primas. Padre, ya, ya veo yo como que si ya le estás hablando así como le hablas a tus chiquitos. Bueno, saludos ahí para ti, Jim Santos, de parte de tu prima, la tu prima consentida de todas tus primas. Para el rey de las carreteras, a veces la gente se niega de aceptar la realidad de la vida. La neta, hablando de la Mari Vázquez, es normal, creo como acabas de decir, mami, que hace, ¿cómo se? Que hace allá donde no es bienvenida, no que yo soy el malo de la película. Ash, Ripollina, se me olvidó, ¿y? Ahí para mi conejita Hernández, Joinpec, Hijab, In Música, Chla, Yesiquita, la de Banda Cuisillos, Versos, Sergio Mendivir, Lemij. ¡Oh! La de Banda Cuisillos versus Sergio Mendivir, Lemij, dice, va, pues, ¿quién va a ganar? Digo yo, mi conejita, ¿será que Banda Cuisillos o Sergio Mendivir? Mi voto yo es para Cuisillos, chicos, si fuera que a mí me preguntan por quién voto.

Y para la traviesa estoy trabajando como siempre en Noia. Tenga extra gast para Noia. No, pues ahí con cuidado, traviesa.

0: para la chiquita consentida. Puras fallas y me haces reír también. No, pues qué bueno, chiquita consentida, que te hago reír. A lo mejor, digamos, pa.
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0: Digamos, andas de malas. Ahorita yo te saqué una tu risa.
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0: Ahí para el rey de las carreteras, repochina, de tantos dos de te llevaron uno que te acuerdas más, dice, uno que te acuerdas más, repochina. Para la famosita repochina, Jesús, Rosita, allí si no, chaval, pues Jessica dice, ah, ya Shaq, solo le falta que le enseñes a juntar el
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0: Ya solo falta que le enseñes a juntar el fuego y a lavar los trastes. Ya me imagino la ripollina tutorial de cómo lavar los trastes.

0: para Jim Santos, gracias por el saludo, mi bella, hermosa, chula, prima, consentida, Florecita. Igual saludos para ti, igual saludos ahí para ti, cha Florecita. De parte de tu prima. Ay, para Michelle, dile que a la conejita lo descartaron en la aventura. Así dijo el Cris. Y gracias por el saludo, Francisco. Antes que se me olvide. Y ay, uy, ¿hasta cuándo voy a estar sin tu amor? Esa no, hermosa. Esa no.
1: Ay, ay, uy.

0: Traviesa, saludame la mi amiga, mi compañera de trabajo, la Cande Chávez, Chawemir. Está en silencio, Chas, y dice ella, bueno, saludos ahí para ti, hermosa Cande Chávez, de parte de tu compañera de trabajo y tu compañera de vida. De parte de la Traviesa, hay mucho ánimo ahí en su trabajo y pues a darle con todo, arriba, arriba y sus ánimos.
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0: Para Rosita, en especial, que me enseñe a juntar el fuego, Ri, porque no sé también. Ya lo tratas como tus chiquitos. Jesús, no llega a Jalocas, es guapo, chulo, precioso, la, mi primo, le.
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0: Las voy a ver en penacas, cierto lo que dices, Rosita.

ahí para la famosita Ripa China, solo comida china, le en Shela, no en Toto, dice. Oh, no, es la que está cerca de la Interplaza.

Perdona mi ignorancia, la famosita arepa china. ¿Será que pura comida china hay allí o no? Para Sofi, hola, hola, saludos mamita Jessica, ¿qué música entra en tu programación? Saludos a mi mami María, que estamos en sintonía, ¿le? Bueno, saludos entonces, con Rosil Wachla, doña María, tienes pacher ktat pashik, mamá con Rosil Wachla, llevo un día viernes, fin de semana, ya vas a esperar, huejón semana. Dios, cerca, adiós.

Para Rosita, anda, mira, puch. Así está guapo, güey. Me voy hasta donde se apague el mi teléfono, porque por ahora no hay tiempo de cargar el teléfono, le llega. Y si ahora, ¿en dónde estás? ¿O qué andas haciendo? ¿O cuánto de por ciento tiene tu teléfono? Ahí para la famosita ripollina, Nick, sí, es ahí, dice, Catoya, no me acuerdo, dice, ayaja, famosita ripollina. Es cariño verdadero. Ahí para la traviesa, tú ya, güey, no, ya, cojas cabirle traviesa, cojas cabirle.

0: Bueno, voy con la siguiente, voy con las músicas de Alexia. Que van sonando tus músicas, Alexia. Para Rosita, ella.
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0: ya ando con un mi chiquito, ya solo tiene 20% de ley. Yo creo que va a aguantar para una hora todavía.
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0: Digo yo pues. Para el rey de las carreteras, Tripollina, solo era una pregunta, Nesh, Chateau, no pasa nada.

0: mariachi, no te vas, Chalixi. Para Cris, saludos para la Sofi, para la conejita. La Ripollina, no sé si diste el... ¿Cómo se? Si diste el mensaje a la Ripollina aquí el día y si no le di, Cris, porque... Porque no se dio la ocasión aquí. Saludos ahí para ti, Sofi, para ti, conejita, y para ti, Ripollina, de parte de Cris Lorenzo.
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0: Para Sofi, saludos a la Ripollina. Escuché que está ahí, dice, sí, sí, está la Ripollina. Saludos ahí para ti, Ripollina, de parte de la hermosa Sofi. Suelta dos rolas ahí, mami, la primera de Flex Luna y la segunda de banda El Recodo, te presumo, y ay, uy.
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0: Claro que sí, mamacita, con gusto ahí te estaré complaciendo. Bueno, familia, de esta manera hemos llegado a la recta final de esta buenísima programación. Finalizamos con este espacio de música, más bien espacio de Los Temerarios y sus invitados, los Bookies, los Caminantes y Grupo Libra. Finalizamos con este buenísimo espacio, agradeciéndole siempre a la chiquita consentida y su niño consentido por este espacio y por la confianza. Finalizamos este espacio. Así que pues de una vez vamos arrancando con la siguiente programación de espacio de músicas variadas, espacio gracias a Anónimo. Así que pues bienvenidos y bienvenidas entonces a la siguiente programación. Ahí los saluditos entonces a los quienes siguen ahí en sintonía. Muchas gracias. Ahí para Rosita, Cris, al rey de las carreteras, Alexi, y a la traviesa, a la famosita Ripollina, a Michelle, a Jim Santos, a la chiquita consentida, a mi conejita Hernández, a Francisco, a SH, al ratoncito, a Pedro Velázquez, a Rambo, a mi osito consentido, a Natalie Hernández, a Anthony García, a Juan Torres, a los saluditos. A Sofi, a la chinita, también los saludos. Para Rosita, ay, ajá, tú no te vas, Alexei, Chateau, te acuso con tu mamá. Escuchástele, Alexei, no te vas a mover de aquí porque si no te acusan con tu

continuamos con más de nuestra buenísima programación, espacio de músicas variadas, que llega gracias a Anónimo. Así que pues ahí los saluditos siempre para ustedes, puntualizando ya 4 de la tarde con 51 minutos, 4 de la tarde con 51 minutos.

ahí para Sofi. Gracias por el saludo, Chris Lorenzo. Igual saludos, Chris. Igual saludos ahí para Ticha, Chris. Ahí para la famosita Ripollina. Gracias, Chris Lorenzo. Gracias, ya Chris Lorenzo. Ahí para el rey de las carreteras. Pregúntale a tus audiencias qué música quieren, qué músicas quieren, cha audiencia, soliciten, soliciten. Ahí para mi conejita Hernández, gracias por mi saludo, Chris. Igualmente saludos ahí para ti, cha Chris. Para Michelle, aquí sigo, Jessy. Saludos a la Sofi. Saludos para ti, Sofi, de parte de la hermosa Michelle. Y que venga ahí la música de banda Cusillos, A veces lloro y renunciación. Y Zumba de Don Omar. Dice, claro que sí, mi hermosa. Con gusto, ahí te estaré complaciendo con tus rolas.

ver, ¿quieres llega? Yo creo que es la primera vez que no te la voy a aceptarle, Rosita, porque no me gusta, no me gusta.

Para Sofía y Ayuy, esas músicas siempre serán para mi hermanita y Ayuy, ojitos chinitos, mami, ah, pensé que era para tu mero mero. Gracias por el saludo hermosa Michelle, igual saludos Michelle, igual saludos ahí para ti, a Michelle, de parte de Sofía. Ahí para Michelle, y así, no me acuerdo si ya saludé a la conejita o de todas formas, saludos a ella, dice saludos para ti, a mi conejita, de parte de la hermosa Michelle. Ahí para Rosita. ¿Y esto sí quieres? Ah, güey, me despreciaste, güey. No es que te desprecié, simplemente que ya de plan quintito en la chacharcha, güey. Eso sí quiero, eso sí, hasta quiero dos pedazos si es posible. Bueno, digo, si es que me quieres dar, va, ahora sí, no, pues de plano está bien con un pedazo.

Ok, ahí te estaré complaciendo con tu rola, Rey de las Carreteras. Para la chiquita consentida, una música de Los Players, No sé vivir sin ti, creo que es así, dice, yo creo que sí, hermosa. Bueno, de todas formas, ahí estaremos buscando hasta debajo de las piedras.

0: ahí para el conejito. Bienvenido, conejito. Nos deja un audio por acá. Vamos escuchando.
1: Buenas tardes. Buenas tardes. Jessy, saludos. Feliz aniversario. No. Verdad que sí, no ya. Saludos, Jessy. Aquí al millón contigo. Solo contigo quiero escuchar dos música. Uno con los Rayos de Oaxaca, ni como amigo, y también ahí con los Tucanes, amantes de lo bueno. Así es, Jessy, feliz día, viernes, ya casi va a terminar en este día, viernes. Saludos, Jessy.
0: Ahí para el conejito, pues conejito, ahí te estaré complaciendo. Jesús Padre, feliz aniversario, chis, y nuestro aniversario nosotros está hasta el qué. Hasta ya se me olvidó. Nuestro aniversario es hasta en diciembre, nuestro aniversario y el último aniversario de Estéreo Super.

0: Ahí para Rosita, ¿qué será? ¿Jaspe?
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0: ¿Qué será eso? ¿Cómo así? ¿Qué será eso? ¿Cómo le harás para eso, Yeka? Ya. Pues nomás. Ahí tú si quieres que te enseño cómo comentar en los videos. Saludos, Lina. Ups, Sachi.

Ay, para Sofi, Jessy, me complaces con la rola de Chino y Nacho, mi niña bonita va para ti, mamita. Jesús, Jesús, padre, hasta el fin, después de tanto tiempo que me dedicas una música alemana, pues gracias.

0: Sí, Tajía, pero que dije, pues, Shaq, saludos, Lina, dije, pero ya me confundí. Pues dile, Rosita, ya a ti no te invitaron, ya que tú eras fiel allí tú.
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0: Bromas, Rosita, matuntra.
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0: Ahí para mi conejita, así es, Jessy, nuestro aniversario nosotros es el 24 de diciembre, le Jessy, ajua, mis rolas, le dice. Ah, pues mi conejita, ahí te complazco con tus rolas. Ah, no, tú sí, se ve que eres fiel, mi conejita, tú sí, bien sabes, le. Estará amenizando los francos y Miguel Ángel Zule, mi conejita, desde ya estás invitado. Va a conducir tu mamá, la doña Anastasia.

Estamos entonces complaciendo con más de las rolas. Y es que los minutos se nos avanzan, pero rápidamente. Ya casi me voy quinchada, pero luego recuerdo que

Quita sus fielchi, era, pero ya no. Y no me voy porque al igual ella no acepta invitación y pago por pago. Jia, hasirat, vas a pagar na. Ya que me dice, no me digas eso, Rosita. No sé lo que yo estaba pensando. Estaba pensando en invitarlas, en invitarte en mi cumple, Jacqueline. Ahí lo voy a ir a celebrar en Dubái, Jacqueline.

Ay, para Sofi, yo también lo sé, el aniversario de la radio, Janios. Creí que yo voy a conducir, Chanel, lo hago gracias, sí, Kimpin, pero ahora sales con la Anastasia. Vaya, por eso vas a ayudar a doña Anastasia, le Sofi, porque ella no va a poder sola, entonces sí necesita de una su ayudanta. Así que no te preocupes, le mami, de que si vas a conducir, si vas a conducir. Ay, para mi conejita Hernández, Chanel, Regin, Sachik, Wendy, ay, digo, Jessy, ah, claro que sí, pues, Mirti, ay, uy. Ya se está acercando nuestro aniversario, le morrita, ya estoy lista para el baile, le. Ya estás lista para sacar los pasos prohibidos en las, en el nuevo mix que sacaron los francos, el del mix Palomo.

Ya, hasta compraste tu traje, mi conejito. Eso sí, ya solo falta como 3 meses y algo. Ay, bueno, Francisco, saludos, preciosa. Y es que sigo en full, mamacita, pero mis saludos ya no sigue, hermosa. Si te da tiempo y me complaces con una rola, uno de Los Fugitivos, Vanidoso. Ok, claro que sí, Francisco, ahí te estaré complaciendo, ahí para el Pizarrico. Y chiquita, pensé que no estabas trabajando, y cómo de que no, Pizarrico. Pues yo casi no descanso, casi a mí no me dan permiso. No trabajo cuando pues se me presentan algunos asuntos importantes. Para Rosita, no, Calo, no aceptaste el mío, le llega. Saludos, Alexa, y saludos, mi amor. Jack, que me llega sus geltris, si te acuerdas de mí en tu cumpleaños. Ash, no voy a invitar a la Rosita a un Ecat Chávez. Jesús, voy a invitar a la Rosita cuando me trae un mi perraje, así como le trajo a la de Skin Channel.

Ahí para el Pizarrico. Yo te veo que estás con la Lina, con el Marlon, con el Gato Pec, comiendo pasteles. Yo creo que me confundió Pizarrico, porque yo nada que ver ahí.

Chul. Chul, sí pues, que le dio una así a la Delis y a ti nada, nadota, pero algún día llega, algún día vas a ver, algún día, entonces.

Eso, muchas gracias por la música, le mami Sofi. Y para Sofi, bueno, mamita, fue un gusto saludarte y escucharte un rato. Excelente fin de semana, cuídate. Bye bye, Jessy. Bye bye, mi hermosa Sofi. Igual cuídate mucho, mami. Ahí nos saludamos la otra semana. Igual que tengas un excelente fin de semana.

ahí para el Pizarrico. Ahí te están nombrando, además dijeron Jessica González, gracias por los 3 años, por su apoyo incondicional. ¿A poco sí, Pizarrico? Yo creo que me confundieron. Ahí para el Rey de las Carreteras.

Eso, hablas, amor. ¿Quién es ese que no te deja salir? Échamelo, dice. Ahora sí, ¿qué fue lo que dije? Pues que no me dan permiso. ¿Cómo está la cosa? Esas rolas sí son para hombres. Para hombres inmaduros. Ay, gracias, Genius. Estaba en Malacate. Es historia de un amor guardianes, del amor y cuatro palabras también del mismo género. Aquí seguimos. Muchas gracias. Te estoy complaciendo. Gracias por seguir ahí para mi conejita. Para mi conejita, ay, pagre. Ay, padre Cucho Magna. Ay, padre Cucho Magna. Ok, Michelita, que me saluda. Le Agüen, gracias por mi saludo, Michelita. Y sigo esperando mi quijable. Ponte al tiro, tumor. ¿Estás para ver transmisiones, no? ¿O fuiste a trabajar? Ay, chiste. Creo que las dos cosas, le mi conejita. Hoy sí vine a hacer las.

Y chaus. Jesús Padre, arreta caca y intak la leli toma beco tak plecarro. ¿A tu cual fue hermoso paisaje? Más bien, yo veo que es en San Antonio, hija, o sí. Yo veo que no. Ahí me compras un mi helado, chavos. Ya vi que ahí está el vendedor de helado. Para Rosita, ya la que la lina llega, sí, ajá, un día, pero ya no es así, la te doy. Ya es otra cosa, y ayuy, aunque tú no vuelvas más chiquito. Va a volver, pues solo le tienes que hacer un amarre y listo, va a llegar a tus, va a regresar a tus brazos.

Rosita, no andes viendo videos, sino más jorrat que su carga teléfono, por favor. Recuerda, recuerda que ya casi se acaba la carga de tu teléfono. Para mi conejita, yo ya me cansé de esperar, mejor Jena Inmor, chao. Ya va sonando tus roles, le mi conejita.

Para Rosita, ya le hice el amarre, pero ya luego dije, pensando bien, mejor lárgate, le dije, ya todavía aguanta para otra hora más, y acá dice, bueno. Tenía hace rato, dijiste, tenía 20. De plano que ahorita solo tiene 10%, chic, entonces va a aguantar otra hora.

para el rey de las carreteras inmaduro, y es más, que venga el sapito con los cómplices del amor. ¿A poco sí ahora resulta que ya te gustan las músicas infantiles? Bromas ahí para Alexei, saludos Jessica, Rosita, saludos mi niña, ¿cómo que regresa chiquito? Aquí estoy, no me he ido. Quisiera verte una vez más. De plano, ¿qué pensó la Rosita? Que ya te fuiste, por eso regresa. Para el pizarrico, conejita, ¿a dónde te vas? ¿Te vas con la Lina, con la Nati o de plano con la Margarita? Se va con la Margarita, cha, el pizarrico. Va a ir a comprar un su iPhone con la Margarita, si no estoy mal. Para Rosita, todavía tiene 18%. Esa te voy a cargar. Como que el teléfono apenas ha bajado 2%. No creo. Para mi conejita, ¿cómo sufro, corazón? Y ayuy. Sí, los ojos mentirosos. Va pues, mi conejita. Ojitos mentirosos son los tuyos porque son muy mentirosos. Para Chaus, ¿a poco está la Rosita aquí? Dice, sí, sí está la Rosita. Está la Rosita desde las 5 de la mañana aquí todavía, aquí sigue todavía.